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¿Qué tal? Bienvenidos, bienvenidos a esta tremenda noche. Bárbaro, porque llegué un poquito tarde, por cositas que nos pasan a veces en el camino, ¿no? Bárbaro, pero ya estamos aquí en la radio, estamos como siempre escuchando el día de hoy. Vamos a escuchar los mejores clásicos de Rock and Pop. Mi nombre es Víctor Mozo Envite y estoy en la cabina principal de la radio de RPG Mixo Máximo para presentarte los 60 minutos, una hora de excelentes clásicos. Nuestro querido operador también está en la parte computarizada, siempre listo y preparado. El teléfono de cabina, el 920-30-80-41, 920-30-80-41, el teléfono de cabina.

El teléfono de Kevin está completamente activo, el 920-3080-41, porque nos empiezan a llegar los primeros saludos. La gente está conectadísima y, por supuesto, como siempre, fieles oyentes de la radio. Me dice, por favor, mi querido Víctor, manda saludo para Nailea García, ¿no? Ahí está la guapísima Nailea García escuchando la radio. También saludo para Nuri González, Nurita, ¿no? Nurita me dice por aquí, escuchando la radio, siempre fieles oyentes de los 102.1.

0: Bueno, por aquí me están pidiendo una canción. Me dicen, Víctor, por favor, si pudieras ponerte la canción de Madonna. Esa canción que me encanta tanto y que sin duda alguna quiero escucharla en esta gran noche. Y cómo no recordar a Isla Bonita. Qué buen clásico, ¿ah? La reina del pop, la guapísima y maravillosa Madonna.
1: ¿Cómo fue que se...
0: con este tremendo clásico?

Bien, el programa del día de hoy, como siempre, súper entretenido. Y cómo no recordar esas canciones, Danza Invisible, Sin Aliento. Sin Aliento, qué buena canción. Nosotros quedamos sin aliento también, de tanto recordar, de tanto suspirar con esas grandes canciones. Y por supuesto, cómo no, en los 102.1 solamente puedes vivir estas emociones maravillosas. Me dice por aquí, hola, saludo para Odiseo Curto Utia. Odiseo Curto Utia, está escuchando la radio en ese momento, así que tremendo saludo para él. Muchísimas gracias por la fiel sintonía a esta hora, escuchando los 102.1 de RPG Mixto Máximo. Y quiero mandar un saludo también para Andrea. Ahí está Andreita escuchando la radio en la zona de Punchana, me dicen. Así que tremendo saludo para Andrea, para su mamita también, Teresita, que están en, escuchando la radio, y precisamente me han pedido una de las canciones que, por supuesto, lo vamos a poner en esos momentos, la de Los Prisioneros, Tren al Sur. Qué buen clásico, ¿ah? ¿Eh? A esa hora, maravilloso recuerdo.

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0: Oye, me dicen por aquí, mi querido Víctor, qué buen recuerdo con esta canción del grupo Kicks. Claro que sí, qué buena canción, ¿eh? Qué buen éxito en esta gran noche. 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

Bien, esa es la hora. Esta es la hora. 7:55. 7:55, la hora en todo el territorio peruano. Muchísimas gracias a los oyentes que el día de hoy están escuchando la radio. Están sintonizando a los antiguos y a los nuevos oyentes, ¿no? Claro, por supuesto. Tremendo saludo para ellos. Muchísimas gracias. Y queremos recordar, antes de despedirnos, que se está realizando o se va a realizar un plantón. Así como le escuchan, se va a realizar un plantón alzando la voz. Alzando la voz por estas pequeñas, estas niñas abusadas, estas chicas, estas niñas aguajún, que fueron abusadas y que no se encontró justicia. Este sábado, 8 de agosto, ¿no? Sábado 8 de agosto, en la Plaza 28 de Julio, al frontis del Poder Judicial. A partir de las 9 de la mañana se llevará a cabo el plantón para visibilizar estas acciones tan graves y aumentar la indignación y el rechazo colectivo por la infancia Aguajún, por las niñas Aguajún, por esos casi 800 casos de abuso contra niñas Aguajún que siguen impunes. Alcemos la voz y esa es nuestra oportunidad para que el gobierno central pueda escuchar y pueda hacer justicia por estas pequeñas niñas. Bien, nosotros nos tenemos que despedir, me dicen por aquí. Víctor, quiero mandar saludos especiales también para Roberto, ¿no? Roberto está escuchando la radio en esos momentos en el sector de Pampa Chica. Muchísimas gracias, ¿ah? Ahora sí nos vamos. Se quedan con Marlon Mori en el Crucero del Amor. Me dice que se están está analizándose y está programándose un posible paro, ¿no? Me dicen en el sector de... A ver. Ah, está en una reunión en estos momentos el gremio de motocarristas y transporte multimodal, ¿no? Dice que están programando un paro, ¿ah? Y es que es necesario alzar la voz debido pues a tanto desatención por parte del gobierno central. Lo terrible que estamos pasando en estos momentos con el alza del precio del combustible, del petróleo. Las cosas siguen caras en nuestra ciudad, ¿ah?

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Hola, hola, ¿cómo están? Buenas noches a todos, ¿qué tal? Bienvenidos al programa. Soy Marlon Mori González, el cupido de la radio, que les extiende la más cordial bienvenida a hoy, miércoles mitad de semana, de un programa más sintonizado de la FM, El Crucero del Amor. Contentísimo de la vida de estar con nosotros aquí en la radio, junto a mis grandes amigos, colegas de esta prestigiosa emisora. Muy bien, lo sabe que en esta noche las historias, los poemas, algunos chismecitos también de las redes sociales, no específicamente de la farándula, sino noticias, algunos acontecimientos culturales, importantísimas noticias que nos llegan a nuestro canal interno, ya lo sabe, ¿eh? Todo esto en el transcurso del programa. Baladitas, más música romántica.

Pero me acordé de ti, la canción con Cristina Aguilera. Ella tiene sangre sudamericana, por si acaso, si no sabías. Sus padres son ecuatorianos, se fueron a Estados Unidos y ella nació en los USA, en los United States, como dicen algunos. Ella nació ahí. Pero canta inglés y tiene una voz realmente espectacular. A mí me encanta, me fascina su voz, de Cristina Aguilera. Chao, mi querido Víctor Mozumbite Reyes, en su casita. Se va seguramente a tomar su leche calientita, seguramente, digo yo. De repente toma chapito, de repente toma su masato. Lo que hay de malo, puede tomar su agua pura, o en todo caso su gaseosa, el o té, café, ¿verdad? Hay variedades de líquidos que son buenos para la salud, pero más saludable es el agua. Así es. Su tecito también, un té aromático o ginseng, no sé, cosas que hacen bien a la salud. Su hierba luisa, su anisito, o su, ¿cómo se llama esta para dormir al toque? Manzanilla, perfecto. Gracias, George. Está con nosotros, George. Gracias por estar con la auténtica número 1, 102.1 de Arpegio. 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
1: ¿Qué más quiero? Camila desde México nos cantaba esta canción, Aléjate de mí, quiero que te alejes de mi lado para que no me sigas maltratando psicológicamente. Aunque físicamente no lo has hecho, pero psicológicamente sí. Si no quiero sufrir más, aléjate de mí, por favor. Vete de mi lado y sé feliz con otra persona. 8:18 en todo el territorio nacional. 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
1: Exactamente, más consumo, más apoyo al deporte, Luchito Pincha, ahí está, gracias Lucho. La guapa Teresita también compartiendo la buena música suavecita como todas las noches ahí en casita. También estamos llegando sábado 29, escucha muy bien, sábado 29 de agosto, el Grupo Río estará con nosotros en concierto. 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
1: Así es, de vuelta a los ochentas con el Grupo Río en concierto. Ya lo sabe, ¿eh? Ya lo sabe, sábado 29 en la Champions. Sí, en la Champions, no te lo puedes perder, ¿eh? Ahí vamos a estar todos los chicos de la radio.

Wow, disculpen, me agarraron un ataque de alergia a estornudos. Por eso he corrido un ratito, discúlpeme. No, no es gripe, yo soy alérgico a cualquier olor fuerte. Ah, soy bastante alérgico, discúlpenme. Pero ya lo saben, entonces estaba diciendo que en Río, sábado 29 en la Champions.

Todo estaba bien, pero llegaste tú y empecé a soñar y a sentir. Lo que pasa es que no sentía nada por ti, pero como has llegado a mi vida, comencé a sentir algo como una especie de amor. ¿Eh? Es un sentimiento grande, hermoso, que yo comencé a sentir contigo. Así es, son las 8:28 en todo el territorio nacional. Ya viene la primera historia. Es una historia que poco lo pongo, pero lo voy a poner en esta oportunidad. Pero eso después la pausa, ¿ya? Gracias, amigo lindo, por estar contigo. No te olvides, sábado 29 de agosto en La Champions, Centro Deportivo La Champions. Desde las 8 de la noche van a haber muchos artistas invitadísimos. O sea, muchos artistas invitados. Va a estar Macerado, va a estar mi gran amigo. Ahí está. Sí, Augusto Lleve, Lucas Panduro, también un jovencito bueno que canta divinamente. Ya lo sabe. Entonces, sábado 29, desde las 8 de la noche en La Champions. Continuamos. Aquí está la voz del argentino Luciano Pereira. Nacido en Rosario, Argentina, para ser más exactos.

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0: quise olvidar y tus besos borrar, me quise olvidar y tus besos borrar. Estuve con otra pensando, en verdad, que iba a ser igual que tú, que iba a tener el mismo cariño, las mismas reacciones que tú, pero no, nada es igual en la vida. Tú eres única, has sido única, y ahora simplemente me cuesta aceptar mi equivocación. Muy bien, son las 8:40, solamente 20 nos separan de las 9 de la noche en todo el territorio nacional de los Ávila. Gracias. Bueno, rápidamente con la primera historia de la noche. Esta historia se llama ¿Cómo pudiste? Muchas veces tenemos mascotas, le queremos, le criamos 2-3 años, pero a veces existe... Mira, fíjense, esta historia que les voy a contar es algo parecido a lo que me pasó. A mí me regalaron un pequeño perro del mes de nacido, destetándose, un mes y una semana para ser más exactos. Me regalaron una doctora, la doctora Urquía, me acuerdo, Mónica Urquía, sí me regaló un perrito. No sabía que era cruce de labrador con raza pitbull, no sabía. Cuando me fui al veterinario, el veterinario me dijo, después, ¿sabes que tu perro es raza pitbull? Le digo, ¿qué? No, pero no. Sí, me dice. Y la gente que le miraba le tenía miedo. Entonces, ¿será pitbull? Pero no tenía la cara de ese pitbull, ¿cómo te puedo decir? De ese pitbull así feroz, ¿no? Que te podría matar. Pero a pesar de eso, la gente, por decir que era pitbull, y ni siquiera yo les decía que era pitbull, sino la gente me decía, no, tu perro es peligroso. Y un amigo me dijo, ¿sabes qué? Estás criando a tu asesino. Una vez me dijo, pero no, es como tú depende, le crías. Es igual que los hijos, tú como depende, le crías a tus hijos. En verdad. Ah, y justamente esta historia es un poquito larga, pero es buena. Espero que la escuches. Aquí está.
1: Cuando era cachorra, te hacía reír con mis gracias y mis travesuras, y te llenaba de alegría. Me decías que era tu bebé, y a pesar de algunos zapatos masticados y algunas almohadas deshechas, jugando juntos, me convertí en tu mejor amiga. Cuando me portaba mal, agitando tu dedo cerca de mi carita, me preguntabas, ¿cómo pudiste? Pero de inmediato sonreías, me ponías de panza y me rodabas en el suelo y me acariciabas. Mi entrenamiento para ser limpia tardó un poquito más de lo esperado, porque siempre estabas ocupado. Pero juntos trabajamos y lo conseguimos. Recuerdo aquella noche que olfateándote en la cama, escuchando tus confidencias y sueños secretos, pensé que no podría existir nada más hermoso y perfecto que mi vida a tu lado. Dábamos largas caminatas, corríamos en el parque, hacíamos paseos en el coche y nos deteníamos para tomar un helado, del cual solo me tocaba el cono, porque me convencías de que el helado no era bueno para los perros. Y luego tomaba largas siestas en el sol, esperando tu regreso a casa al final del día. Poco a poco empezaste a pasar más tiempo en el trabajo y en tu carrera, y más tiempo aún buscando una pareja humana. Te esperaba pacientemente, te consolaba en tus tristezas y desilusiones, y era una explosión de alegría cuando volvías a casa. Y cuando te enamoraste de ella, me sentí igual de feliz. Ahora es tu esposa, y no es una amante de los animales. Sin embargo, le di la bienvenida a nuestra casa. Traté de mostrarle afecto, y siempre la obedecí. Después llegaron los bebés humanos, y compartí tu emoción.

0: Me fascinaba su piel rosada, cómo olían, y deseaba también brindarles mi amor maternal. Solo que tú y ella temían que yo pudiera lastimarlos, por lo que pasaba la mayor parte del tiempo alejada, en una jaula. ¡Cuánto deseaba amarlos! Cuando empezaron a crecer, me convertí en su amiga. Se colgaban y jalaban mi piel. Se montaban en mí y me picaban los ojos con sus deditos. Hurgaban en mis oídos y hasta me daban besos en la nariz. Ahora se te presentó la oportunidad de una nueva carrera en otra ciudad. Y tú y ellos se mudarán a otro departamento en donde no permiten mascotas. Tomaste la decisión correcta para tu familia. Aunque hubo un tiempo en el que yo era tu única familia. Me emocioné y me sentí feliz en el paseo en coche contigo. Hacía mucho tiempo no lo repetíamos. Hasta que llegamos al asilo de animales. Olía a perros y gatos. A miedo y desesperanza. Llenaste unos papeles que te entregaron y dijiste: sé que le encontrarán una buena casa. Ellos sonrieron tristemente y me miraron con pena. Conocían la realidad a la que se enfrenta una perra adulta, aun cuando tenga papeles. Tuviste que arrancar los dedos de tu hijo para que soltara mi collar al tiempo que gritaba: no, papá, no, por favor, no dejes que se lleven a mi perrita. Y yo me preocupé por él y por las lecciones que le habías enseñado acerca de la amistad y la lealtad, acerca del amor y la responsabilidad, acerca del respeto a toda expresión de vida. Me tocaste apenas la cabeza y evitaste mi mirada. Tenías una fecha límite que cumplir. Y ahora, yo también tenía una. Cuando te alejaste, las dos amables personas comentaron que probablemente tú sabías del cambio hacía muchos meses. Y no hiciste ningún intento por encontrarme un buen hogar. Movieron tristemente la cabeza y se preguntaron: ¿cómo pudiste? Aquí en el asilo nos atienden hasta donde les es posible. Desde luego que nos alimenten, pero yo perdí el apetito hace muchos días. Al principio, cuando alguien pasaba cerca de mi jaula, corrí al frente esperando que fueras tú. Que habías cambiado de idea y que todo esto era solo una pesadilla. O bien, esperaba que tal vez alguien se compadeciera y me salvara. Cuando me di cuenta que no podía competir con la alegría con la que llamaban la atención los cachorritos felices, ignorantes de su propio destino, me retraje a una esquina lejana. Y esperé. Escuché sus pasos cuando aquella persona vino hacia mí al final del día. Y recorrí el pasillo junto a ella, hacia un cuarto separado. Un cuarto tranquilo y silencioso. Me puso sobre la mesa y frotó mis orejas. Me dijo que no me preocupara. Mi corazón latió presintiendo lo que iba a ocurrir. Pero al mismo tiempo tuve una sensación de alivio. A la prisionera de amor se le habían acabado los días. Gentilmente colocó un torniquete en mi pata, al mismo tiempo que una lágrima corría por sus mejillas. Lamí su mano en la misma forma que solía hacerlo cuando trataba de consolarte a ti hace muchos años. Con mucho cuidado deslizó la aguja en mi vena. Cuando sentí el piquete y el frío líquido recorriendo mi cuerpo, me recosté somnoliente. Miré a sus ojos generosos y murmuré: ¿cómo pudiste? Tal vez porque entendió mi lenguaje de perro, dijo: lo siento mucho. Me abrazó y nerviosamente explicó que su trabajo era asegurarse de que yo fuera a un mejor lugar. Un lugar en donde ya no pudiera ser ignorada, agredida, ni abandonada. Ni tendría que luchar por mí misma. Un lugar de amor y luz, tan diferente de este mundo. Y con el último aliento de energía traté de dirigirme a ella, con un ligero movimiento en mi cola, para decirle que mi ¿cómo pudiste? No iba dirigido a ella. Iba dirigido a ti, mi querido amo.
1: ¿Cómo pudiste? Algo parecido me pasó con mi perrito, con mi Brown, con mi Chocolate. Espero que esté mejor ahora que antes. Wow, qué tierna historia. Vamos con esta canción. Él era mi guardián. Cada vez que salía de la radio,

0: sin duda alguna, para dar homenaje a este lindo perrito. O es una perrita, me parece. Sí, una perrita fue, ¿no? Que recibió un maltrato. Pero no más tanto maltrato, sino una especie de olvido. No hay que ser así con los animalitos. 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

Cuando comenzamos a escuchar esta canción, esta melodía instrumental de una película de Bollywood, es porque ya comienza. Pero justamente este momento de los poemas de amor. Hola, ¿cómo están a todos? Mi nombre es Marlon Mori González, el cupido de la radio que está contigo, presentándote las mejores baladas. En esta secuencia presenté la historia hace algunos instantes, en esta secuencia que estamos en la segunda hora, con los poemas. Y este poema se llama Entre tú y mis mares. Pero justamente entre tú y mil mares sigue viajando mi corazón, como un barco sin puerto, que solo conoce tu dirección. He aprendido a conversar con el viento, a preguntarle si rozó tu cabello, si escuchó tu risa, o guardó un suspiro de tus labios. Dicen que la distancia cura, pero hay amores que no entienden los kilómetros. Viven en cada amanecer, en cada estrella que se asoma al cielo. Y si algún día decides volver, no encontrarás reproches ni cadenas, solo un abrazo esperando en silencio y un corazón que nunca dejó de creer en ti. Porque entre tú y mil mares, entre el tiempo y la nostalgia, siempre habrá un camino invisible que me lleve de regreso simplemente hasta tu alma.

0: puedo yo dividirme entre tú y mil mares? Decía la canción de Laurita Pausini, que le hemos hecho una especie de... una canción hecho poema, ¿verdad? Ok, perfecto. 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
0: 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Y lo sabe que este 29, sábado 29 de agosto, en la Champions League se presenta el grupo Río de Perú, que estará presente con los integrantes completos. El grupo Río de Perú, los principales integrantes son Chachi Galarza, ¿quién más? El Pocho Prieto y... a ver, Chachi Galarza, Pocho Prieto y... no me acuerdo del otro, pero es el hermano de Chachi Galarza, el otro integrante del grupo Río, mi querido Sagrista. ¿Ah? Nombres, los nombres, claro que sí, dame si puedes. De los integrantes, obviamente, no va a ser de corazón cerrando. A ver, Chachi Galarza, Pocho Prieto, que es voz y guitarra. Pocho Galarza y Chachi. Un escucho, entonces, fíjese, un escucho, escucho, el otro es Chachi Galarza, el otro escucho Galarza, son los hermanos, y el vocalista y segunda guitarra, Arturo Pocho Prieto, que ahora el sobrino de él está haciendo la segunda guitarra. Ya en el concierto que se va a dar en la Champions League.
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2: Ya se ve. 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
3: Wow, wow, wow, wow.
2: Huele a peligro este silencio, porque pronuncia tu nombre sin hablar. Huele a promesas que nacen despacio y a despedidas que aún no quieren llegar. Tus ojos encienden tormentas. Tu sonrisa desarma mi corazón. Sé que el camino puede doler, pero aún así te elige mi corazón. Hay amores que llegan como la lluvia, sin pedir permiso ni explicación. Empapan el alma de esperanza, y dejan su huella en cada emoción. Si quererte es desafiar al destino, acepto el riesgo sin condición, porque el amor peligro de esta vida sería no conocer tu amor.
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Buenos días, Mari. Adelante.

0: buenos días, amigos, amigas, bienvenidos, bienvenidas. 102.1, la mejor frecuencia de la radio en la FM. Estamos también en nuestra multiplataforma de Radio Armegio y en la multiplataforma de Mari Pérez Comunica. Todo listo para iniciar esta jornada informativa. Hoy día 6, ¿no? 6 de agosto. Feriado. Hoy es feriado. Pero la noticia no espera. Demasiado feriado. Buenos días, Rafael.
1: Buenos días, Mari. Buenos días, acá listos y preparados como todas las mañanas. Agradeciendo la sintonía en los 102.1 de Radio Arpegio y lo máximo. 102.1. La mejor frecuencia modulada.
0: Tenemos, como siempre, un programa profesionalmente con mucha información preparada para todos ustedes. ¿Ah? Gracias por acompañarnos, gracias por estar con nosotros. El saludo para Keiler Ramírez. Estamos ya listos, vamos con Keiler. Keiler Ramírez, ¿cómo estás? Muy buenos días. Bueno, no escucho nada, 6:03, 6:03 de la mañana. Agradecidos a todos ustedes por la sintonía. Agradecer siempre a quien hace posible que estemos juntos todos los días. Gracias, Señor. Muchísimas gracias, Padre mío. Gracias por este momento. Gracias por regalarnos este amanecer, este nuevo amanecer, Señor. Ilumina nuestros pensamientos. Te lo pedimos con mucha humildad, Padre mío. Fortalece nuestros corazones y guía cada una de nuestras decisiones. Que hoy pueda sembrar paz.

0: esperanza y amor en quienes nos rodean. Protégenos, Señor, a cada uno de nosotros y a nuestras familias. Ayúdanos a confiar siempre en tu voluntad. Amén.
1: Tú eres todo. Así es, Mario, el día de hoy, 6 de junio, se celebra y se recuerda la batalla de Junín, liberada en 1824 en la pampa de Chacamarca. Ganaron los patriotas, liderados por Simón Bolívar, a José de Canterac. Así que es un día memorable. Hoy día también es día del ejército, el feriado nacional. Sin embargo, nosotros la noticia no tiene espacio.
0: No, la noticia
1: de
0: espera. Además, pedimos un feriado bastante prolongado.
1: Así es.
0: Por Dios.
1: Muy mal acostumbrado a los feriados.
0: Sí.
1: Pero va, vamos con todo. Ya está en línea. Keider Ramírez, buenos días, te escuchamos. Adelante.
0: A ver, no sé qué pasa con Keiler.
1: Está medio dormido, Keiler.
0: No logramos comunicarnos. O sea, tremendo problema que registró ayer con la llegada de este hombre que se autodenomina influencer, Jarry Sin Filtro. Ha llegado desde Tarapoto, venía a dar una conferencia de prensa sobre una situación que realmente es indignante, por decirlo menos. Porque aquí estamos hablando de Rocío Torres, con quien no tengo una relación ni cercana, ni lejana, ni nada. Pero mejore, la verdad, que utilicen a las mujeres para agredir, insultar, ya está bueno, ¿no? Ya está bueno de insultar a las mujeres. Este individuo venía para, dice él, contar todos los detalles de la vida sentimental privada de Rocío Torres. Y obviamente le esperaron en el aeropuerto un grupo de mujeres que se autodenominan defensoras de las mujeres. Que obviamente le tiraron huevo, le dijeron de todo a este fulano. Ah, pero las mujeres, el punto de ataque, por Dios, ya basta, ¿no? Ya basta. Quien sea la mujer, se le respeta. Quieren atacar a alguien, se van por el lado de las mujeres. ¿Qué es eso? No nos cuestionan por nuestra capacidad profesional. No. Se van por el lado de que está con tal, con fulanito, con sutanito, que se encamó con tal persona. Ya basta. Ya basta, señores. Y bien, a mí me parece muy bien que le hayan puesto en su sitio a este fulano, ¿eh? De verdad, este inconcebible cómo utilizan a las mujeres para atacar.
1: Mari, esa es la bajeza que hay en la política, cuando en realidad el mensaje no llega y quieren calar de manera diferente. O sea, todos tenemos una vida privada, indudablemente, la cual se debe respetar, por muy desacuerdo en el que podamos estar, pero no utilizarlo como un instrumento de chantaje, un instrumento para poder golpear al contendor. Eso jamás. La mujer, bien dices tú, a la mujer se le respeta, y ya tenemos casos que están dando la vuelta al mundo, indudablemente, por el atrevimiento de hombres que hacen uso del poder y prácticamente condicionan. Hemos visto el caso de la chica de Bella Luz también, donde se ha atentado prácticamente, ¿no? Exactamente.
0: Bueno,
1: y eso no se puede permitir.
0: Él venía a dar una conferencia de prensa, dice ayer, ¿no? Venía a dar una conferencia de prensa con esos aires de gran cosa. Pero en buena hora. Le han enseñado a las malas a respetar a las mujeres. si las mujeres tienen alguna relación. ¡Qué escándalo! Y no estoy señalando que ese fue el caso de Rocío Torres. Pero, ¿quién no ha sido víctima de estos insultos, agravios? Se van a, es una P, es una sacabueltera, es una tal por cual. ¿Ustedes han oído que algún hombre le dicen eso? No, no, señores. Quien les habla ha sido víctima durante años de este tipo de agresión. De este tipo de agresión. Por eso, entiendo por dónde van los ataques. Están aprovechando el momento. Y Rocío Torres, hasta donde sabemos, es la esposa de Fernando Meléndez. Más allá, forma parte de su vida privada. Y la vida privada se respeta. Se respeta. Si no aprende a las buenas, tendrán las mujeres que enseñarle. Pues a las malas, ¿no? Como lo hicieron el día de ayer. De verdad, a mí me indigna. Cuando van a hablar de las mujeres, ahí sí. Sacabueltera, es una P, es todo lo malo, ¿no? Pero el hombre no dice nada, absolutamente.
1: María, esa es la sociedad machista en la que se vive, en la que vivimos y que hay que desterrarla definitivamente. Sobre todo, respeto a la mujer. Porque esto, bajo ningún punto de vista y bajo ningún objetivo, y más aún se entiende político que pueda ser, es el hecho de poder denigrarla, de poder exponer situaciones privadas que podemos no estar de acuerdo. Y es más, ¿quién dice que es verdad? De repente son hasta podrían ser hasta calumnias.
0: Fuera verdad, fuera mentira, fuera lo que quieran, nadie tiene derecho, absolutamente nadie, tiene derecho a meterte en tu vida privada, absolutamente. Y algo más, si con esto quieren hacerle daño, perjudicar la campaña de Fernando Meléndez, yo creo que le están haciendo tremendo favor, la verdad. No sé quiénes son los que están metidos ahí, pero la verdad es que políticamente le favorece, porque alguien en su sano juicio pueda querer que una mujer le ataque de esa manera, no creo. Alguien en su sano juicio, no creo. Pero en fin, tenemos mucho que conversar el día de hoy. Y el Congreso de la República, la Cámara de Diputados, siguen lo mismo, ¿no? ¡Qué porquería y media! Siguen el tema de la virtualidad. ¿Viste ayer cómo estaba, Rafael?
1: Sí.
0: El hemiciclo.
1: Es deprimente. La esperanza que se cifraba en un Congreso renovado, a pesar de las discrepancias que puedan haber, un ausentismo enorme. E inclusive apelando a que la tecnología y todo lo demás que apoyan el hecho de que todavía se trabaje bajo el sistema de la virtualidad. Que vemos que no tiene resultados en realidad en estos casos.
0: El hemiciclo de la Cámara de Diputados, donde hacen las salas plenas, los plenos, vacío, semivacío. Y los diputados, ¿dónde estaban? Marcando su lista por el botoncito de la virtualidad. ¿Qué tal? De verdad es una sensación de decepción.
1: Así es.
0: Porque uno espera una Cámara de Diputados renovada, con nuevos aires.
1: Esperanzadora, madre. Claro. Esperanzadora, mínimamente. Ya estaban en discusión, inclusive, quién iba a liderar la comisión de ética.
0: De ética.
1: Y parece que, no sé si han reculado o no, pero estaba un diputado, ¿no?
0: A los cuatro días de que se inició el trabajo en la Cámara de Diputados, sale este hombre de Junto por el Perú, diputado, agrediendo a una mujer. Detenido en la comisaría, ahora un hemiciclo semivacío. ¿Dónde están los demás? Nadie sabe. Y bueno, esto es lo que tenemos. Ahora sí, recién estamos comenzando. Y hay estas situaciones en la Cámara de Diputados. ¿Tú te imaginas, Rafael, en 5 años vamos a terminar hablando de una Cámara peor de la que acaba de irse?
1: Mari, puede ser trillado lo que te diga, pero es que en realidad esta gente hace lo que se le permite. Ellos han manejado las leyes de acuerdo a conveniencia, de acuerdo a intereses, viendo, direccionando inclusive a quién le conviene y a quién no. Y eso lo van a seguir haciendo hasta mientras no tengan un contrapeso. Y el contrapeso, digo yo, que no va a ser el Ejecutivo. El contrapeso a todos estos es la sociedad civil, o sea, no hay otra. Yo, a mi criterio, no va a haber otra, porque eso no va a cambiar.
0: Ay, ay, ay, ¿qué hacemos? ¿Qué hacemos con estos diputados? Nos vamos con Keiler Ramírez, estamos ya listos. Vamos, Keiler, buenos días.
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3: Buenos días compañeros, buenos días Mari, buenos días Rafael, buenos días a todos que ya están conectados a los 102.1 de Radio Arpegio. Hoy, feriado, pero seguimos con la información, seguimos dándole, seguimos buscando las primicias para poder llevar todo lo que ha pasado en nuestra ciudad de Quito. Sí, ya estamos listos y preparados a nuestro punto de información.
0: Gracias, Keiler, muy amable, muchísimas gracias, muy buenos días. Y buenos días también a Víctor Romoso Mite desde el CID.
1: Centro de Información Digital, Mari Pérez.
4: Así es, Mari, buenos días a todo el equipo, listos y preparados también nosotros desde el Centro de Información Digital. Tenemos bastantes novedades el día de hoy, las redes no descansan, estamos atentos a todo lo que sucede minuto a minuto en las redes sociales y por supuesto en este pre-fin de semana, por supuesto, como siempre, listos y preparados.
0: Muy amable, muchísimas gracias, Víctor Ramos, hombre. Estoy viendo la página de veo acá un reel de Jorge Mera, un vacilón, está bailando en la playa Jorge Mera. Jorge Mera, gobernador regional de Loreto 2026 por Renovación Popular, mira lo que baila, hace sus pasitos, todavía puede hacer al suelo, cuclilla se llama eso, ¿no? Ajá, ahí, mírenlo, en la página de Mari Pérez Comunica. Bueno, tenemos tremendo programa el día de hoy. Estoy viendo imágenes que nos están mandando al interno. Pedro Perico. ¿Dónde está Pedro Perico? Está mandando imágenes. Están en bronca. ¿Dónde?
1: Estoy viéndola.
0: ¿Dónde? Pedro Perico.
1: A ver, Pedro Perico, ¿dónde estás?
0: Esto ha sido, me parece, ayer en la comisaría.
1: Esta mañana está enviando la información, a ver.
0: Este hombre que se autodenomina influencer. ¿Cómo se llama?
1: Harris Sinfiltro.
0: Sinfiltro. Terminó la comisaría. Porque felizmente ahí las mujeres fueron, le dijeron su vida a colores y obviamente hay una bronca y se lo llevaron a la policía. Estamos listos con Pedro Perico. Vamos, inmediatamente, Pedro Perico, ¿cómo estás? Muy buenos días.
5: Buenos días, Mari, buenos días, Rafael, buenos días a Víctor. Víctor, ya se acerca el fin de semana, Víctor.
0: ¿Qué tendrán programado ustedes, ¿no? ¿Cómo se alegran con el fin de semana?
5: Es que sábado y domingo, Víctor, no madruga, madre.
0: No, pero los que estamos acostumbrados a madrugar, así sea sábado y domingo, igual nos levantamos a la misma hora.
5: Pero la diferencia es que Víctor esos días madruga para lavar ropa y para hacer la comida.
0: Ahí cambia la cosa. Está bien. Que lave.
5: Eso es bueno.
0: Que haga lo que tenga que hacer en casa.
1: Está siguiendo el ejemplo de Pedro Perico, por favor.
5: Yo creo que sí.
0: Mano, no, se pasa falta Pedro Perico, ¿ah?
5: Vamos a la información, Mari. Pues ya te he enviado el audio, sería bueno que se lo ponga de repente. El día de ayer en horas de la noche hubo una reunión de coordinación de transportistas públicos.

0: se aplique la ley donde se promueve la inversión en Loreto y se promueve el desarrollo de Loreto, que hace mucho tiempo ha dejado.
1: Yo creo, Pedro Perico, que también por las organizaciones, el incremento de combustible no solamente perjudica a los transportistas, ¿ah? Perjudica a todos, toda la población, todos, Pedro Perico.
0: Sí, pues, sí, exacto. Mire, se nos dice que somos un país petrolero y no producimos ni para nuestro consumo.
2: Así es.
0: Y tenemos el combustible más caro de América del Sur.
1: Así es.
0: El propio Ecuador, cuya moneda está muy por debajo de la nuestra, allá podemos traer combustible de allá para los motocarristas, donde cuesta 8 soles el galón, man, en Ecuador. En Brasil está mucho menos. Y en Bolivia, un país golpeado por las protestas, la agitación social, cuya moneda no está dentro de las monedas consideradas para medirse con nuestro sol peruano, la gasolina está 11 soles el galón. Qué terrible situación la que vivimos nosotros en el Perú y en Loreto.
1: Entonces, se vienen momentos de mucha
2: tensión,
1: protesta en los próximos días, Pedro Perico. Nos vamos a ir con Keyler, que también está preparado para salir con su información, Pedro Perico.
0: Adelante ustedes en los estudios.
1: Listo, muy amable, muchísimas gracias. ¿Ah? Ahí está Pedro Perico, 12 y 13 de agosto, la próxima semana, ¿no? La próxima semana, así paro es, de 48 horas, si es que el gobierno no da señales de vida para atender a Loreto. El camino que ha tomado el senador Juan Carlos del Águila de reunirse con el ministro de Energía y Minas está bien, pero esto toma su tiempo y Loreto no puede esperar. Ya nuestra situación está tan complicada que ya no podemos seguir esperando.
2: Mari, ¿puede resultar en realidad una necesidad el hecho de hacer notar la voz de Loreto? Porque no se trata, bien dices tú, solamente del tema del combustible. Somos una región totalmente aislada y postergada. Inclusive los problemas que tenemos de energía son los que cotidianamente son los que nos golpean. Sin embargo, aquí esa convocatoria tiene que ser lo más amplia posible, un liderazgo serio, un liderazgo...

0: Y también, cuando llegó a la comisaría el 9 de octubre, me comenzaron a tirar, lanzar a huevate, Marín. Vamos a comenzar con una de las vecinas que está sumamente indignada, porque ella no está de acuerdo que estén denigrando a una mujer. Buenos días, estamos en vivo para Arpegio Noticias con Mari Pérez. Usted está completamente indignada, no va a permitir que una mujer le denigre.
1: Buenos días, sí, todas las mujeres de aquí, Loreto, estamos muy indignados por el influencer que habló mal de las mujeres. Nosotros somos mujeres trabajadoras, independientes, luchamos día a día para salir adelante y para que venga un don nadie, solo porque es influencer, a denigrar a las mujeres. Eso es nuestra indignación como mujeres. Estoy hablando a nivel de todas las mujeres de la población. Eso estamos indignadas. ¿Por qué? Porque él habla mal de las mujeres y no es así. A las mujeres se los respeta, se los valora, se los ama, se los quiere, tanto al hombre como a la mujer. Tenemos el mismo derecho.
2: Bien,
1: y tampoco se debe meter en la vida privada de ninguna persona, sea rico, sea pobre, todos somos iguales. Ese influencer se metió en la vida privada de una mujer y no es justo. Por eso estamos luchando y vamos a luchar hasta el final.
0: Muchísimas gracias.
2: Saquemos el contexto político y veamos el caso de una mujer. Sea Rocío Torres, sea Juanita, sea Elba, sea Mari, sea... El contexto es que hay una mujer a la que están agrediendo, a la que están, según este pseudo-influencer, él dice cosas que ya tienen que ver con la vida privada de una mujer. Tremendamente abusivo. Y eso de ninguna manera se puede permitir, de ninguna manera. Todos en algún momento de nuestra vida hemos sido víctimas de este tipo de abusos y no podemos seguir permitiendo que hechos de este tipo sigan ocurriendo, de ninguna manera. Las mujeres tenemos que cerrar filas para evitar el abuso contra las mujeres. Así que, bueno, pues, si pensaba que le iban a esperar con alfombra roja, ya le esperaron. Ya le esperaron. Ajá. Bien, estoy realmente bastante satisfecha, digamos, de que haya habido una respuesta contundente de parte de ustedes, mujeres. ¿Eh? Qué bueno. Qué bueno.
0: Así es, Mari. Incluso la vecina nos ha comentado, ella no pertenece a ningún partido político. Ella ha venido porque hay de promedio una mujer que ha sido dañada, lastimada, humillada. Y la vecina ha venido juntamente con su hija, ha venido a protestar, a lanzar su voz de mujer, ¿no? Para que esta persona no esté denigrando a la mujer ni manchando el honor, Mari.
2: Así es. Aquí, hijitos, este pata venía de Tarapoto, ¿no? Que aquí en Quito hay muchos que también les gusta meterse en la vida privada de las mujeres. También deberían tener una respuesta contundente como la del día de ayer. Muy amable, Keiler, ¿eh? Muchísimas gracias.
0: Esto fue la información, compañeros, que me he querido compartir en la mañana. Adelante, tú.
2: Te agradecemos, muy amable. Muchísimas gracias. Ahí estaba... Keiler, ¿de qué corte? ¿Y ese influencer qué es de su vida? ¿Ah, qué es de su vida? Porque ayer noche estaba detenido en la comisaría. De ahí, ¿dónde está? Ya regresó a Tarapoto. ¿Qué fue de su vida? Ya no se sabe, ¿no?
3: Porque no han tenido por qué detenerlo, ¿o sí?
2: Es que...
3: Alteración del orden público. Alteración del orden público podría haber sido una justificación para tenerlo. Sin embargo, veamos qué es lo que nos dice.
2: ¿Qué es de este? ¿Cómo es Jerry?
3: Jerry sin filtro.
2: ¿Qué es de su vida?
0: Sí, Mari, según la información que tenemos, que esta persona está detenida por 48 horas acá en la comisaría. Esa es la información que tenemos, Mari, hasta el momento.
2: ¿A qué sigue detenido? ¿48 horas?
0: 48 horas, Mari, así es.

0: Ya, bien. Gracias, Gayler, ¿eh? Muy amable, muchas gracias.
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0: Yo que soy mujer, me indigna terriblemente cuando atacan a la mujer. De
2: Mari, la situación que tú mostrabas hace unos...
0: inmediatamente.
2: Claro, obvio, la experiencia que tú has tenido y que en realidad no tiene la cobertura de ahora, porque antes obviamente las limitaciones de los medios eran totalmente diferentes. Sin embargo, has vivido en carne propia este abuso de poder, en realidad, de gente que pretende tener autoridad y tratan de, no solamente tratan, prueban a agredirla hasta de manera... así, devastadora. Sin embargo, bien dices tú, hay que separar el polvo de la paja. La política es una cosa, y si la agresión va hacia otra persona, ok, aquí no es el momento ni
0: la forma. Política del entorno. Quédese con la mujer.
2: Exacto.
0: Quédese con la mujer. Rocío Torres, o puede ser cualquier otra mujer. Ya basta, señores. Yo voy a estar siempre levantando mi voz cuando se trata de defender a las mujeres. Tenemos que cerrar filas, definitivamente. ¿Nos vamos con quién? Víctor, al Centro de Información Digital.
2: ¡Rapidísimo! ¿Ah? Vamos, sí. Big Mozombite, te escuchamos.
3: Adelante. Así es, Mari y Rafael, porque tenemos información, y es que lamentablemente hay una invasión de serpientes en una vivienda y que está generando pánico en los vecinos. Se trata del distrito de Belén, quienes los vecinos denunciaron la aparición de varias serpientes en menos de una semana, asegurando que algunos de estos reptiles emergen por las tuberías de desagüe e ingresan a las viviendas, poniendo en riesgo a las familias del sector. Los moradores atribuyen esta situación al abandono de un polideportivo donde la maleza crecida serviría de refugio para las serpientes, y además de favorecer la proliferación de zancudos y la presencia de personas de mal vivir. Así que están exigiendo a las entidades competentes de que puedan realizar de manera urgente la limpieza y la desinfección del área para evitar nuevos incidentes y proteger a la población.
0: Ay, qué nervios, sale del desagüe.
3: Así es, y precisamente estamos viendo por aquí las imágenes, son serpientes que aparentemente, según la forma en cómo se ve la forma de la serpiente, parece que son venenosas, ¿no? Así que a tener muchísimo cuidado.
0: ¿Dónde está ocurriendo esto, Victor?
3: Eso, bueno, no nos dan detalles exactamente de qué lugar es, pero dicen vecinos del distrito de Belén. Así que la competencia sería pues para el municipio de Belén en este caso.
0: ¿Qué se hace ahí, ah? Ay, Dios mío. Tenemos que ir a la
2: pasión. Regresamos en brevísimo momento.
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2: Estamos de vuelta a 6 de la mañana con 39 minutos. 6 con 39. Nos vamos a donde está José Bazán, ¿no? Ya estamos en línea. Vamos inmediatamente. José Bazán, nuestro colega periodista. José, ¿cómo estás? Buenos días.
3: Mari, buenos días. Buenos días a todos los oyentes.
2: ¿Cómo estás? ¿Qué tal? Buenos días.
3: Bueno, lo que pasaba ayer fue preocupante, Mari. Un tema yo coincido con lo que dijo él. El tema de las mujeres, ¿no?
2: Claro.
3: Aquí hay un seguimiento de que ha llegado otro influencia, ¿cómo llamarlo? Pero acá hay una responsabilidad compartida, Mari. El tipo que se hace anuncio que era pareja de la señora Torres y el otro que ha difundido estos videos. Los dos han sido intervenidos a la comisaría. Mira, yo por eso un poco me sorprendo.
2: Porque estamos hablando de un influencer y un tipo que dice ser la pareja sentimental de Rocío Torres. Y que estaría pidiendo plata a empresarios para que le den obras, ¿verdad?
3: Claro.
2: Ya, los dos
3: uno
2: llegaron.
3: Sí, el tema. Yo estaba haciendo seguimiento de varias transmisiones. Es que el tipo, la supuesta pareja de Rocío Torres, al parecer ya estaba felicito. Pues por eso me sorprendió, Estaba felicito porque él increpa cuando sale de arranque el aeropuerto a esta influencia. Incluso casi se agarra a golpes en el aeropuerto. La policía de turismo les interviene a los dos por generar desorden en el aeropuerto, ¿no? Entonces, ahí empieza el primer conato en el aeropuerto. Creo que le echan pintura ahí a este influencia, pero al momento que saca ahí van a agarrar en discusión con él. Con el tipo, porque él decía, ¿por qué me sacaste público? Este es lo que el otro le increpó, ¿no? Entonces, el que se había alterado es que supuestamente también vinculado en este video. Entonces, pues la policía interviene al que había armado la bronca. Y por dar a
2: o sea, la pelea ha sido entre este influencer y la supuesta pareja sentimental,
3: claro,
2: de Rocío.
3: Él decía, en el momento que dice, así, porque tú me tenías que aceptar a mí, igual que a mí públicamente. O sea, un poco ahí me llamó la atención, ¿no? Entonces digo, pero si este tipo estaba acá y la gente que protestaba, se iban contra el Barbosa, que estaba con Barbosa, que es el influencer. Yo digo, entre mí y el otro tipo que se ha prestado para difundir esos temas, O sea, aquí va
2: qué asqueroso todo. Los dos, ¿ah? Qué asqueroso los dos.
3: Claro, o sea, acá los dos son responsables.
2: Claro.
3: Ahora,
2: claro,
3: como dices tú, sea quien sea la persona.
2: Sea quien sea, saque también, el contexto político. Saque el contexto político
3: cuestiono,
2: en el que se vive actualmente. Es
3: claro,
2: una
3: yo también cuestiono, por ejemplo, a la señora Torres le he cuestionado por su labor como funcionaria pública, más no su vida privada. En ese sentido yo no comparto.
2: Claro.
3: No, pero el tema ahí de ojos, por ejemplo, hay cosas que también tiene que haber un poco de control por parte de los partidos políticos. Yo recibí insultos, Mario, en redes sociales, por pensar diferente, y posición diferente contra algunos políticos. Incluso una publicación que han sacado de un Android, a mí no me hace ningún daño. Han tocado el honor de mi familia, pero yo tampoco, yo sé de dónde viene, uno ya sabe de dónde viene, no porque se ha metido con mis hijos, se ha metido con la madre de mis hijos, con mis poemas que he tenido. Entonces para mí es una bajeza que en el contexto electoral siempre sale a la luz.
2: Exacto.
3: Entonces, acá yo no comparto esos temas, porque yo, por ejemplo, yo le cuestiono a la señora Meléndez, le cuestioné a la señora Torres. Como funcionarios públicos, como cualquier
2: nosotros
3: político.
2: Aquí hemos sido muy críticos y seguiremos siendo con los políticos que y los funcionarios públicos que hacen un mal trabajo, pero de ahí
3: claro,
2: a meterse a la vida privada y a insultar, agredir, eso de ninguna
3: ahora,
2: manera. Rocío Torres,
3: ejemplo,
2: es una mujer,
3: digo, ¿no?,
2: y merece el respeto como tal.
3: Yo no voy a caer en juego de ellos porque yo me uso preparado profesionalmente en periodismo y también en otra carrera estudiante. Simplemente yo sobrellevo, pero lo que sí no comparto es lo que sea divulgado de esas cosas. Un tema privado, ¿no? Pero tampoco podemos también a diferencia, porque ayer recibí una denuncia de familiares que viajaban, que la gente que protestaba han sido objeto de, han agredido verbal, incluso querían impedir que lleguen al aeropuerto, ¿no? Por parte no solamente de mujeres, sino también varones. Entonces, y algo que dijiste tú, algo muy importante, María, al inicio, tal vez estaba monitoreando, estaba chequeando, escuchándote, esto le favorece al señor Meléndez.
2: Claro.
3: Porque él está feliz, ¿eh? Él no se...
2: Por supuesto.
3: Y es más, en mi humilde punto de vista, si la señora Rocío Torres ha sido objeto de esta agresión, para mí es una agresión, de donde lo venga, ella debió denunciar públicamente en el acto, pero la señora no dice nada, ¿no? Solamente el señor Meléndez anteayer ha sabido decir que están atacando a él. Entonces, a mí me llama la atención esta situación, y ¿sabe por qué, Mari? Me hace recordar que cuando el señor Meléndez estaba en campaña, casi la misma, esa misma tonalidad escuché contra Iván Vázquez. O sea, lo que pasaba en la campaña le tiraban la culpa a don Iván Vázquez. Entonces, para mí, yo separo un tema con otro tema. Repito, no estoy en contra de la agresión a ninguna persona. Persona, como persona. Pero como funcionario público, si tiene que cuestionar, se cuestiona. Eso no quiere decir que estás en contra del hombre o de la mujer. Eso quería yo poner en la cápita, Mari. Y yo sé que, creo que la información que tengo es que han estado acá los dos, desde la comisaría, uno para querer agredir, el otro para querer protegerse. Ahora, de ahí no se sabe nada más, porque yo estuve hasta las 9, 10 de la noche en la comisaría, el momento de sacar.
2: Se había detenido, lo que se sabe es que se mantiene en la comisaría, le mantienen en la comisaría por espacio de 48 horas, es lo que nos ha informado.
3: No, pero ya no está en la comisaría, Mario.
2: Ah, ya no está, ya salieron.
3: Anoche mismo le sacaron a los dos.
2: Ajá.
3: Anoche mismo le sacaron, porque es una intervención por el escándalo que le hizo en el aeropuerto. A los dos les han intervenido, tanto a la que quiso agredir y a que recibió también la agresión, ¿no? No, pero no está la... 10 de la noche no estaba mañana, que se habían sacado de la, a los dos, y la gente había mandado huevos y todo, en la policía. en una parte yo felicito, bueno, a las mujeres, ¿no? Ojalá que no hayan tomado tintes políticos, pero también hay que analizar bien, bien ese tema. Acá los responsables son los dos tipos, uno que se ha prestado para difundir lo que ese video íntimo, esa conversación, y el otro también es por haberlo ya magnificado. No se olvide usted, por ejemplo, yo no escuché cuando hubo este tema, ¿te acuerdas de Marilia, la cantante? Que también un muchacho de San Martín
2: ha sacado
3: un video íntimo. Ahí, por ejemplo, no he visto la magnitud de personas que hayan pronunciado. Sin embargo, ayer he visto una cantidad de gente que se ha pronunciado mal, no mal, bien, pero hay que ser justos en todos los casos.
2: Claro.
3: Porque de Marilia González también ha sido...
2: Están políticamente el tema. Están olvidándose que de por medio está una mujer que está siendo agredida.
3: Claro.
2: Están viendo políticamente el tema y eso no me parece justo. Aquí hay una mujer en la que se están metiendo en su vida privada. Es una mujer cuya vida privada está siendo ventilada. Y la verdad es terrible todo lo que hay detrás de esto que tú me has dicho, que yo he visto el video donde está hablando con Rocío Torres y que no sé cuántos, y que ella es mi pareja. Ay, Dios mío. No.
3: Por eso decía Marita, con eso cierro, acá nosotros, a menos como periodistas, esperamos un pronunciamiento de la persona agraviada, ¿no? Para entender bien este problema que tiene la señora Rocío Torres, ¿no? Empecé un comunicado, viene a ser de parte de ella para saber qué es lo que está pasando, ¿no? Que ella tiene que dar responsabilidades.
2: No sé si sea oportuno, ¿no? O sea, que Rocío Torres se pronuncie, no. Porque
3: siempre
2: es víctima en este momento. Es víctima.
3: Pienso yo que en el momento que ha salido esta discusión, yo debiera pronunciar por poder en alto esto, ¿no? Pero de todas maneras, vamos a ver, ellos ya tienen que utilizar temas legales, ¿sí? Porque acá es un poco delicado este tema, que no podemos nosotros como periodistas, no podemos profundizar, porque finalmente es un tema privado.
2: Es un tema, privado. Es un tema privado.
3: No es un tema de orden público, porque el tema electoral, político, es un tema de orden público.
2: Un tema privado y podría ser armado.
3: También. Claro, eso también pensamos nosotros.
2: Así es, sé muy amable, José Manuel.
3: Gracias, Marita.
2: Muchísimas gracias. Muchísimas gracias. 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
2: Y nos vamos rápidamente al Centro de Información Digital. ¿Cómo estamos, Víctor? ¿Cómo vamos? Centro de Información Digital. ¿Qué novedades tenemos en las redes, Víctor?
4: Víctor Mozombite.
5: Así es, tenemos por aquí una información y es que con profundo dolor embarga a esta familia loretana tras confirmarse el fallecimiento de Víctor Malqui Torres Flores, de 38 años, cuyo cuerpo fue hallado sin vida en el distrito de San Martín de Porres, en la ciudad de Lima, y que esta persona había emigrado en busca de un mejor futuro. Según relataron sus allegados, la víctima había salido a una reunión con conocidos y horas más tarde fue encontrado sin signos vitales y sin sus pertenencias de valor. La familia sospecha que Torres Flores habría sido víctima de un asalto o de un asalto bajo la modalidad del pepeo. Sin embargo, se espera que las investigaciones de la policía y la necropsia de ley determinen las causas exactas del deceso. El fallecido deja en orfandad a un menor de tan solo 6 años. Y ante esta difícil situación, sus familiares solicitan el apoyo económico y solidario de la ciudadanía para recaudar los fondos necesarios que permitan trasladar sus restos mortales hacia nuestra región, hacia nuestra ciudad, y darle la cristiana sepultura. Así que la familia precisamente de Víctor Malqui Torres, un loretano que lamentablemente falleció en San Martín de Porres y que deja a un niño en la orfandad, la familia con profundo dolor ha pedido la ayuda solidaria a través de las redes sociales. Tenemos por aquí un número al cual pueden comunicarse directamente, es el 930-178-566, 930-178-566, para que la ayuda llegue directamente a la familia de Víctor Malqui Torres Flores, quien falleció lamentablemente en la capital y que necesita venir a nuestra ciudad de Iquitos.
2: Bien, Víctor, muchas gracias. Qué lamentable, ¿no? Y lo encontró
4: en la muerte. Lamentable, sí, decirlo. Las circunstancias en las que uno puede dejar de existir, ¿no? Bien dices tú, empujado por el deseo de superación, el querer hacer algo diferente, porque aquí, lamentable también decirlo, se niegan oportunidades. Llegas a Lima y encuentras.
2: La familia muerte. No descarta que ha sido pepeado, ¿no? Ha sido pepeado porque le encontraron tirado en la calle. Sin nada de sus pertenencias.
4: Sí, es más que probable.
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2: 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Vamos, vamos hoy día también a abordar el tema del combustible, señores, que sigue subiendo. Ahora hay que escoger en qué grifo están vendiendo menor precio, no queda que otra, ¿no?
4: Sí,
2: hay que buscar.
4: Mari, sí, a veces uno a ciegas iba y decía, no, yo aquí estoy con fin, pero ¿sabes qué? Hay una, no sé si es una leyenda urbana, que donde te venden más barato es porque de alguna manera u otra te están sacando la vuelta.
2: La gasolina está trucada o hay...
4: El sistema, el surtidor tiene algún truco.
2: Exacto.
4: Eso es, no sé si es leyenda urbana o es que en realidad... 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
2: ¿Por qué algunos grifos venden más de 20 y algunos grifos se venden...
4: 17.50, 18.20.
2: 18 soles. ¿Por
4: claro,
2: qué?
4: ¿Ah? Ahí hay una diferencia y hay que estudiar.
2: Habría que investigar. La hora en la ciudad de Iquitos, 7 de la mañana, la hora en Iquitos. 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

0: 7, 9 minutos de la mañana. Bueno, 12 y 13 de agosto, que es la próxima semana. Ya.
1: Así es, miércoles.
0: Que es la próxima semana, paro de 48 horas.
1: Miércoles y jueves.
0: De los transportistas, ¿ah? Si lo publicamos con Diego Weyle para poder conversar sobre este tema. Yo cuando hablaba el otro día con el senador Juan Carlos del Águila, y decía, no, ya nos hemos reunido con el ministro, él va a evaluar el tema de los subsidios, va a evaluar también otros escenarios. Y yo decía, ¿cuánto tiempo se va a tomar? Y Juan Carlos decía, ya en los próximos días, pero esto toma su tiempo. Y aquí ya no estamos para esperar. Como decía Diego Weyle, que es propietario de uno de los de las empresas de transporte, esto es insostenible ya.
1: Claro,
0: ya no.
1: Tanto posible. Al punto que dijo, me conviene, gano más no trabajando.
0: No trabajando,
1: porque
0: claro,
1: si trabaja, pierde. Entonces, ¿a quién le gusta perder? Matemáticamente ahí está, o sea, en economía y en cuestión de negocio, si pierdo, mejor no lo hago nada. Y si están perdiendo, como dice también el transporte fluvial, también ha salido a decir la suya. Ha pedido que los grifos flotantes también sean regulados o cuanto menos fiscalizados por Ocinermin, porque el precio tiene una fluctuación inadmisible, vamos a decirlo menos. Sin embargo, en el libre mercado, no sé qué tanto se pueda fiscalizar o regular, Mari, porque ellos son capaces de decirte, mira, he comprado más caro y tengo que vender más caro. Y el que quiere utilizar o comprar lo mío, que venga, es el libre mercado, porque no podemos controlar.
0: Pero imagínate, el combustible se eleva día a día, algo se tiene que hacer. Si los subsidios va a demorar, hagan una revisión de los precios.
1: Mari, lo que decía hace un momento, se ha comentado de que, lo decía Pedro Perico, que Ecuador obviamente es mucho más petrolero que Perú. Produce casi de cerca de 1 millón de barriles diarios. Nosotros estamos en 35.000 en todo a nivel país. Y obvio, estamos a un pasito. Comprarle aquí, obviamente, nos va a resultar más barato que comprar en otro lugar. Y que sea afectado por la crisis que hay en el Golfo Pérsico. Y tenemos la refinería en Piura,
0: obviamente,
1: y tenemos refinería
0: obviamente
1: aquí.
0: Obviamente hay que ser consciente de que la guerra en el Golfo Pérsico nos está afectando
1: definitivamente
0: a nivel mundial en el precio de petróleo, pero el gobierno tiene que hacer algo.
1: Obvio.
0: El gobierno tiene que hacer algo para poder aliviar, sobre todo en esta parte del país, aquí en Loreto, donde estamos totalmente aislados de
1: Mari,
0: todo.
1: Prácticamente, si yo importo aquí desde Ecuador, compro crudo, va a Piura, traigo aquí a nuestra refinería de aquí de Loreto, de Iquitos. Tengo obviamente mayor ventaja que traerlo de otra parte. Claro que tengo ventaja. Hay que refinar. Ya se decía que la refinería de Talara no está produciendo porque no tiene Petroperú dinero para comprar crudo. Eso es lo que se decía. Entonces,
0: y que hay dos embarcaciones llenitos de crudo que Petroperú no puede
1: pagar.
0: Pagar. Y que están ahí retenidas. Bueno, ya las cartas están
1: sobre la mesa.
0: En la mesa.
1: Así
0: las
1: es.
0: Cartas están en la mesa, las autoridades deben actuar, pero no pasado mañana. Tienen que actuar ya, ahora. Hoy. Ahora. 7:13, Víctor Bozombín de Centro de Información Digital. Nos vamos rapidísimo. ¿Qué novedades, Víctor? Mira que para las redes no hay feriado, Víctor. Para las redes no hay feriado. ¿Qué novedades?
2: Así es, Mari, porque tenemos información en las redes sociales y efectivamente estamos viendo por aquí un ataque de unos barristas que, bueno, lamentablemente continúa esa situación, no ha cambiado para nada y es aproximadamente, según las imágenes que se puede ver, es en la altura de Cenati, en el sector de Pampachica, donde se puede ver en este caso, lamentablemente, la actitud de estos barristas, ¿no?, que van atacando. Estaba un motocarro estacionado esperando de que pueda ya salir el pasajero, y parece que la persona que estaba dentro de este motocarro pertenece a una de las barras bravas, y es ahí donde estos muchachos se acercan y empiezan a darle con golpe, con un palo, ¿no? Y terminan persiguiendo a este motocarro que prende y se va en huida, pero estos sujetos aparentemente tenían ya preparado todo, estaban con moto, con otros motocarros más, y empezaron la persecución, ¿no? Así que lamentable la situación, vulnerando además también a las personas que se

0: encuentran alrededor y que podrían salir también afectadas de esto. Así que las autoridades todavía no han informado oficialmente sobre personas heridas o detenidas, pero ya la Policía Nacional deberá investigar lo ocurrido para identificar a los responsables y prevenir los nuevos enfrentamientos entre estos grupos. Así que es la información que se tiene. Las imágenes, sin duda alguna, van a servir para poder identificar a estos pseudo barristas.
1: Te agradecemos, Víctor, muy amable, muchísimas gracias. Muchísimas gracias. 7 de la mañana con 15 minutos. 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
1: No, vamos con Keiler Ramírez. Keiler Ramírez, vamos contigo.
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4: Gracias, compañero, por el paso. Hemos llegado hasta la calle Confraternidad con 11 de agosto en el Asentamiento Humano Villa de la Amistad. Esto queda en el distrito de San Juan Bautista, donde a las 12 de la noche han dejado abandonado un vehículo de marca Way, color plomo, Way, una marca Way de 110 con placa de rodaje L4-366. La vecina que vivía acá en la esquina, ella ha presenciado, no saben si le han dejado un robo, no saben todavía, pero hay varias personas que se han querido aprovechar de esta situación y han querido llevar el vehículo, pero la vecina no ha permitido porque no les creía que era su vehículo. Vamos a conversar con la vecina, que desde la medianoche, la vecina me dice que hasta el momento no duerme porque está desde la medianoche cuidando ese vehículo. Ahora los vecinos que piden es la presencia de la policía para que puedan llevar este vehículo y puedan dar con el paradero del dueño. Bueno, buenos días. Estamos en vivo para Arpegio Noticias con Mari Pérez. Desde el mediodía no duerme.
5: No, fue desde la medianoche. Sí, claro, desde la medianoche,
4: ¿Cómo te has percatado de ese bicho?
5: No, sino que yo tengo un perro pequeñito, y el perro pequeñito él siempre ladra cuando hay ruidos extraños. Y mi perrito que ladra. Y como a las 12 de la noche habrá sido después, yo estaba despierto ya. Y luego me vino a topar mi puerta, me la topa, queriendo dos jóvenes, eran en una moto, rojo con negro. Han venido a prestarme $3 según ellos para su gasolina.
4: Vehículo, ya estaba en este lugar.
5: Ya estaba acá la moto ya, y mi amiga preguntaba, señora, ¿es tu moto? Me dice, no le digo yo, no es mi moto. Señora, préstame por favor, me dice $3 para mi gasolina. Todos de acá de la zona me conocen, así le digo, yo sí no te conozco, ¿quién será? Le digo, préstame señora, me dice $3, préstame para mi gasolina. Y estaba que me exigía, y yo le digo, claro, toma los $3, le digo, y vete. Y ahí yo le di los $3 y se han ido. Y ellos hablaban, decía el otro, lo que yo le di los $3, me le dice al otro chibolo, ¿sabes manejar moto? No, él no sabe qué le habrá dicho, pues no, y le dice, ¿sabes? Llévale a esa moto, le querían llevarle a la moto. Y yo me quedé desde las 12 de la noche hasta ahora, cuidando, pero han pasado como dos veces y han pensado que iba a entrar a dormir, y ya no, yo no entré a dormir. Vi la moto ahí sospechosa, pues no entré. Y ellos han pasado por dos veces en moto y después se iban por distintos lugares, se iban. Y luego ya el otro ha pasado solita, ha pasado caminando. O sea, querían llevar...
4: ¿Otra persona o la misma persona? La
5: misma persona. Ellos querían, me imagino que les querían llevar a la moto porque la miraban ahí abandonada la moto. Pues, yo no sé cuál ha sido la causa, que la han venido a dejar acá, la han traído robando, la han dejado acá, pero no sé por qué le han dejado ahí a la moto. Lo que yo necesito es que venga la presencia policial o Serenaz, que les venga a llevar o investigar por qué el motivo que le viene a dejar ahí la moto.
4: Muchísimas gracias. Sí, María y Rafael, en este momento los vecinos quieren la presencia, el llamado. Hacemos el llamado a la Policía Nacional, al amigo de Serenazgo, del distrito de San Juan Bautista, porque este vehículo de marca Honda 110 de color plateado, con placa L43666. Hasta el momento no todavía quién es el dueño, pero la vecina ya desde la medianoche está despierta y ya por cuidar el vehículo no descansa, Mari.
1: Y no se sabe de quién es, nadie ha preguntado por el vehículo, la policía no ha llegado ahí, nada.
4: No, Mari, los vecinos lo que quieren es la presencia de la policía, quiere que la policía sea persona y queremos hacerle llamado a través de la cabina para que puedan llamar a la policía. Estamos acá ubicados exactamente en la calle Confraternidad con 11 de agosto en el asentamiento humano Villa de la Amistad en el distrito de San Juan Bautista, Mari.
1: Descríbenos, haznos una descripción minuciosa sobre este vehículo, Keiler.
4: Sí, este vehículo es de marca Way, color plateado, marca Way 110. Color plateado.
1: ¿Es vamos nueva? A ver si...
4: No, ya, la moto ya no es nueva. Yeah. Pero sí está parado la moto, estamos observando. Tiene todo su... Está completo.
1: ¿Tiene placa?
4: Sí, la placa es... Vamos a repetir nuevamente la placa. L43666. L4-3666. Esa es la placa de este vehículo, Mari. Estamos observando...
1: Obvio, podría ser robada la moto, ¿no? Pero claro. Si lo han robado, ¿por qué lo han abandonado? Normalmente roban y lo desmantelan.
4: Claro,
1: pero ahí no ha ocurrido eso, ¿no?
4: Claro, estamos observando que este vehículo está completamente intacto, Mari. Solamente... un empujón nomás ya lo están llevando, porque incluso le vemos si el cuello está sin el cuello de este vehículo, ni la chapa tampoco no está
2: violentada. Forzada.
4: No, estamos observando que no.
1: Bueno, extraño, ¿no? Keiler,
4: sí, Mari.
1: ¿Qué pudo haber pasado ahí?
4: Claro, no sabemos qué es lo que ha pasado. De repente esa moto ha sido robada en el centro de la ciudad y la han venido a botar acá en el lugar. Los vecinos le dijeron en la presencia de la Policía Nacional, Mari, Rafael. de los miembros de Serenazgo del distrito de San Juan Bautista, porque la vecina desde la medianoche está cuidando ese vehículo, ella por proteger ese vehículo no ha descansado, Mario.
1: Así es.

0: tiene que el propietario es Inversiones Perú Combustibles. Año, sí, bien dices tú que es una marca, güey, Honda, del año 2010. Estado está en circulación, no hay ninguna placa anterior y la vigente que aparece es la L43666.
1: Entonces, al parecer,
0: Inversiones Perú Combustible.
2: ¿Cómo explicar eso, no?
1: Al parecer lo han robado de un grifo, ¿no? Eso es lo que podemos entender.
2: Bueno, ¿y la señora va a seguir ahí hasta que llegue la policía?
1: Claro, sí, hermano. La vecina sí está en el lugar, está con su silla, está sentada. Hasta que venga la Policía Nacional y pueda dar solución a ese vehículo. De repente hay una persona que es su herramienta de trabajo, no sabemos. La vecina quiere que le den solución y llegue a la Policía Nacional, Mario. Esa fue la información, compañeros. Adelante los estudios.
2: Te agradecemos que él era muy amable. Muchísimas gracias. Está, si bien no es nueva la moto, estamos viendo las imágenes, es una moto que está bien parada.
0: Del 2010, ¿no? O sea, 16 años tiene.
2: Pero es una moto que está bien parada.
0: Sí.
2: ¿Qué habrá pasado? Lo más lógico es que haya sido robada.
0: La han utilizado y la han ido a abandonar. O sea, no hay otra.
2: Gracias, Keila Ramírez. Cita la mañana, 26 minutos. Hemos realizado el día de ayer un podcast con Marco Gen, nuestro amigo Marco Gen. Ya está en la página de Mari Pérez Comunica. Esta conversa es sumamente interesante que hemos tenido con Marco Gen. Nos habla desde política, desde su participación en la lista de regidores de Euler Hernández, hasta cómo es que está trabajando en el grupo Dorado, ¿no? Ha hablado, ha recordado a su suegro, al señor Beto, el apellido, el dueño del hotel. Del hotel Hilton,
0: triple, sí.
2: ¿No? Entonces, ha sido una conversa bien interesante con Marco Gen. Marco Gen está postulando a la primera regiduría de Perú Moderno, a la provincia de Maynas. Acompaña a Euler Hernández. Así es, Marco Gen, candidato a la primera regiduría de Perú Moderno en la provincia de Maynas, acompañando a Euler Hernández, que postula a la alcaldía.
3: Soy Marco Gen, candidato a regidor por la provincia de Maynas. 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
2: Ahí está precisamente Marco Gen, ¿eh? Excelente, es un profesional de primer nivel, empresario exitoso que obviamente desde la Municipalidad Provincial de Maynas, en su condición de primer regidor, y acompañando a Euler Hernández desde la alcaldía, va obviamente a trabajar por una provincia desarrollada.
0: Mari, nosotros nos hemos permitido felicitarlo que de la empresa privada dé un salto a la administración pública, en el entendido de que el éxito que ha tenido como empresario, como gestor, básicamente, logre un cambio en esta provincia que tiene para dar más de lo que se está desarrollando en los últimos periodos, Mario. Es joven, es aguerrido, es luchador, es mechador.
2: Y tiene ganas de hacer bien las cosas.
0: Así es,
2: ¿no?
0: Así
2: de hacer bien las cosas. Marco Gen, candidato a primer regidor para la alcaldía de Maynas, acompaña a Euler Hernández este 4 de octubre. Ya sabes, marca los, el puente.
0: Los cuatro de puentes de Perú Moderno.
2: Los cuatro puentes.
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0: 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Estamos de vuelta con Arpegio Noticias con Mari Pérez.
2: Estamos de vuelta. Se anuncia paro de transportistas para los días 12 y 13 de agosto. De agosto, miércoles y jueves, ¿no? Estamos en comunicación con Diego Weil. Él es gerente propietario de una empresa de transporte en nuestra ciudad y está liderando de cierta forma estas protestas por el alza de combustible y está pidiendo atención del gobierno de manera urgente. Diego, ¿cómo estás? Buenos días.
3: Mario, buenos días. ¿Qué tal?
2: Qué gusto, Diego. Tenemos la información que el día 12 y 13 de agosto se va a realizar un paro de 48 horas de los transportistas. ¿Está confirmado esto?
3: Nuestra problemática es muy diferente a lo que estamos poniendo esta plataforma. Nosotros hemos sido claros con los congresistas, Mari, que máximo vamos a poder trabajar de 10 a 15 días más. Y de no haber una solución, Mari, ya vamos a tener que parar nuestro servicio de manera indefinida hasta que se dé una solución. Porque ya es insostenible seguir trabajando, ya es insostenible salir a las calles con un monto excesivo que hay que cubrir todos los días los propietarios y a veces por ende también los choferes.
2: Ahora, Diego, ese paro del 12 y 13, ¿quiénes lo están convocando?
3: Tengo entendido que es una paralización nacional y de los motocarristas. No estamos nosotros uniendo esa plataforma. Porque yo siento o pienso que es una medida diferente a lo que nosotros estamos pidiendo. Lo que nosotros hemos pedido al gobierno es un subsidio excepcional por el tema de que la problemática del transporte y la problemática de la región y de Iquique especialmente es diferente, es otra. Nosotros no estamos con la misma problemática de Lima, de Trujillo, de Arequipa, ¿no? Por eso que decíamos nosotros, pedíamos un subsidio excepcional para nosotros también poder seguir trabajando. A las finales, Mari, lo que pedimos es seguir dando el servicio. No, esto lo que pedimos no es en beneficio del chofer, no es en beneficio de las empresas, es en beneficio de la población. Porque lo que nosotros buscamos es no paralizar nuestro servicio, no parar de atender a las más de 50.000 personas que suben todos los días a nuestras diferentes unidades, en nuestras diferentes rutas. Eso es lo que buscamos.
2: Ahora,
3: no buscamos, Diego, algo personal.
2: Diego, ustedes han conversado con los congresistas, los diputados y el senador Juan Carlos del Águila. Él se ha reunido con el ministro de Energía y Minas, ha planteado el tema del subsidio, pero no hay ninguna respuesta hasta ese momento.
3: Se planteó, como es de conocimiento público, la propuesta. Pero hasta el día de hoy el ministro o el gobierno no da ninguna respuesta. Esperamos, como digo, no vamos a agotar.

0: hasta los últimos días de poder trabajar. Hoy el petróleo amaneció con un nuevo precio y así va a seguir subiendo, Mari. Va a bordear o va a pasar los 30 soles y ya ahorita prácticamente sacar un carro no es obligatorio. El chofer ya conciencia, si ve que va a poder trabajar o va a poder llevarse algo a su casa, saca la unidad. Ya nos estamos dejando diarios por empresa, a veces 15, 20 carros. No estamos obligando a nuestros choferes a sacar porque estamos trabajando a pérdida, Mari. Estamos trabajando a pérdida.
1: Ahora, ha señalado, Diego, que van a esperar 15 días como máximo la respuesta. Después van a guardar sus vehículos, ya no van a sacar a trabajarlas.
0: Mari, sacar un carro a nosotros nos cuesta 160 soles diario operativamente para tenerlo al día. Y recibir 80 soles, 70 soles, 100 soles, estamos siendo en contra ya de nuestros propios gastos mensuales. Y ya no podemos sacar unas unidades y a trabajar con esos costos, ¿no? Entonces, lo que más favorable nos sale, con el dolor de nuestro corazón y también con nuestra responsabilidad que tenemos al mes, es guardar nuestros carros, Mario, por sacar nuestros carros a trabajar para recibir 80 soles, 100 soles, 70 soles, mejor les tenemos guardado, porque ya no la llanta, el freno, el sistema de funcionamiento de la unidad se gasta todos los días al salir a trabajar y ya no nos conviene o no estamos a cuenta sacar carros, ¿no? Hemos conversado todas las empresas, los dueños, que máximo vamos a aguantar unos 10 a 15 días más, no damos para más y si en esos plazos de esos días el gobierno no nos da respuesta, lastimosamente vamos a tener que guardar nuestra unidad.
1: Diego, el subsidio es la única alternativa que ustedes están manejando, ¿o hay otras alternativas?
0: En realidad, Marito, bajar el precio del combustible es algo imposible porque es un tema internacional, es de conocimiento público, que no. Pedir la baja del combustible no se puede porque son precios internacionales. Lo que pedimos al gobierno es un trato excepcional al transporte público de equipos, especialmente Loreto, que nos dé, somos casi 400 unidades, que nos hagan un padrón o que nos del gobierno nos dé una salida para que estas 400 unidades sigan trabajando. ¿Cuál es la salida? Un subsidio, un tema de compensación de combustible, que a nosotros nos va a permitir al menos seguir trabajando. Porque no estamos hablando de ganar plata, camarita. Acá nadie está ganando. Tanto el dueño, especialmente o directamente, está perdiendo, y el chofer también, de manera indirecta. Antes recibíamos 200 soles o 220 soles por alquiler de nuestras unidades, hoy recibimos 80 soles, 70 soles, 100 soles, en el peor de los casos 50 soles. Y nadie, Marisa, tiene un negocio para perder o para ir, claro, en contra de su ingreso.
1: Totalmente de acuerdo. Diego, vamos a estar en contacto contigo. Muchísimas gracias, ¿ah?
0: Gracias, Marisa.
1: Gracias. Gracias, buen día. La verdad que ese es complicado, pero ¿quién saca su vehículo para perder?
2: Mari, ya habíamos hecho el análisis matemático. Él dice que el costo operativo es 160 y están recaudando alrededor de 100. O sea, habría una pérdida diaria de 60 por 15. Estamos hablando de que van a sostener una pérdida máxima de 1000 soles. Hasta ahí podría llegar. El tema, aquí había un, ahí existe el fondo, le llaman el Fondo de Estabilización de Precios de los Combustibles. Pero aquí, indudablemente, tiene que establecerse un reglamento de cómo se aplicaría, quiénes serían los beneficiarios. Y él habla de 400 unidades, no sabemos si solamente son las de su sector, porque aquí también está, hay que considerar que están en medio los motocarristas.
1: Claro, y, o sea, es un en realidad, de todos, ¿ah?
2: Exactamente, aquí
1: ahora,
2: había...
1: si dan subsidio al transporte masivo de pasajeros, los motocarristas también van a querer el subsidio.
2: Al transporte público, en todo caso, sería, ¿no? El transporte, público. Transporte público. Ahora, ¿cómo se viabiliza sabiendo de que todos tienen motocarros?
1: Ahora, los armadores también quisieran subsidios. Ah, porque los armadores son los vehículos
2: en el río. Claro, el transporte fluvial, o sea, claro. En realidad, y esto es una cadena, porque si hablas de eso, hablas de también

0: las aerolíneas y todo. O sea, es un pandemonio en realidad. Aquí la urgencia tendría que, el problema tendría que analizarse en todos los niveles con la participación, diríamos, aunque si es exagerado decirlo, de todos.
1: Así es.
0: A todos no se le va a poder resolver el problema, sin embargo, hay que tomar, hay que dar muestras que hay interés más.
1: 7 de la mañana con 45 minutos y sube, sube, sube. 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
1: 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Víctor Mozambique, ¿cómo vamos en las redes? ¿Qué novedades? ¿Qué nos dice las redes? Víctor Mozambique.
3: Así es, Mari y Rafael, por aquí las redes han explotado luego de que el dueño de la orquesta La Bella Luz se presentara precisamente en un programa de televisión nacional para dar su versión de los hechos. En un inicio, esta persona, Oscar Custodio, quien es el dueño de la orquesta La Bella Luz, pidió perdón, dijo que quería ofrecer el perdón, empezando de Naldi Saldaña, quien es la afectada, y bueno, pues también al público. Pero no se esperaba de que Magali tenía preparado unos audios donde lo dejaría muy mal parado, ¿no?
1: Eso es lo que quería saber, porque el hombre aparentemente hace un mea culpa.
3: Así es.
1: Y le pide perdón a Naldi, esta joven cuyo video ha sido difundido, en donde es acosada por el director musical de la orquesta Bella Luz. Entonces, el dueño de la orquesta, que es Custodio,
3: Oscar Custodio,
1: este señor, ha salido a pedir perdón. Casi le creemos el pedido de perdón. ¿Y qué pasó con el audio de Magali?
3: Lo que sucede es que Naldi Saldaña tenía en la mano 3 audios, ¿no?, que comprobarían de que efectivamente Oscar Custodio, quien es el dueño de la empresa de La Bella Luz, lamentablemente pues le negó completamente.

0: ¿no? Le había puesto trabas incluso para que pueda denunciar e incluso le reclama a través de este audio. Se puede escuchar que este dueño de la Bella Luz le reclama por qué, cómo consiguió las imágenes, cómo consiguió el video, cómo pudo entrar a tener esas imágenes, ¿no? Algo que contradictoriamente en un inicio él había dicho que
1: No, él
0: no
1: había dicho
0: había
1: que le había
0: pasado.
1: facilitado las
0: Así es, así
1: imágenes,
0: es.
1: a la joven, él había dicho eso, que le había
0: Así es.
1: facilitado las imágenes y todo,
0: Que le
1: ¿no?
0: había
1: Para que pueda
0: brindado,
1: denunciar.
0: así es, que le había brindado el apoyo correspondiente, que incluso había llamado la atención a su primo, ¿no? Porque el que
1: Sí, es su
0: agrede
1: primo,
0: finalmente es
1: sí.
0: el primo.
1: Exacto.
0: Y bueno, pues los audios lo han dejado muy mal parado. La verdad que no sé por qué se ha presentado, si no ha estado muy bien
1: Callado se
0: asesorado.
1: defiende mejor, ¿no?
0: Callado se
1: Callado se
0: defiende.
1: defiende mejor.
0: Y es que definitivamente pues estos audios revelan de que él sí fue cómplice de
1: Claro.
0: no haber denunciado en un momento, de haber
1: No
0: retirado a este
1: solamente
0: sujeto.
1: no haber renunciado, de haber protegido
0: Así es.
1: a ese individuo acosador, ¿no?
0: Así es, y además no sé si también tendría alguna pena en este caso de alguna denuncia por parte de Naldi hacia Óscar Custodio, quien también ha sido apañador en este caso, debido pues a que él puso trabas para que no se pueda denunciar. Así que lamentable la situación, sin duda alguna, estos audios son reveladores y él no sabía en dónde meter la cabeza, porque la verdad los
1: ¿Y en qué
0: audios lo dejaban.
1: programa salió a declarar?
0: Precisamente en el programa de Magali,
1: Ah,
0: ¿no?
1: o sea, estando en plena entrevista le hicieron escuchar el
0: Así es, en
1: audio.
0: plena entrevista le hicieron escuchar los audios que fueron autorizados por Naldi Saldaña y
1: ¿Y
0: que
1: qué
0: dejan.
1: dijo? ¿Ah? ¿Qué dijo en su defensa este hombre?
0: Bueno, no le quedó de otra que pedir perdón otra vez. No sabía qué decir, ¿no? No sabía qué decir, no
1: Así,
0: sabía dónde es. No
1: me hubiera
0: sabía
1: gustado ver en las
0: dónde
1: redes.
0: esconderse, no sabía dónde
1: Claro.
0: esconderse, porque ya en un inicio Magali obviamente le hace que él se explaye, que pueda contar su versión,
1: Claro,
0: pero
1: Magali ha dejado que vomite todo, ¿no?
0: así es,
1: Ah.
0: así es. Pero no se esperaba de que habían audios reveladores de la forma en cómo él actuó cuando se enteró del acoso y los tocamientos indebidos, ¿no? Muy apañador,
1: En
0: muy.
1: el audio se le escucha
0: Así es.
1: reclamarle a Daldi de que, ¿por qué? ¿Cómo ha conseguido los videos?
0: Así es, así es. Y además, una actitud muy altanera, molesto completamente, porque nadie estaba actuando de esa manera. Y bueno, pues los audios son bastante reveladores. Ha quedado prácticamente en el suelo.
1: Su
0: Y
1: complicidad con su primo acosador
2: le ha pasado
1: ha
2: factura.
1: quedado
0: Así es,
1: totalmente evidente.
0: así es. Y además también hay una entrevista donde la pareja del acosador sale a hablar y dice, ¿no?, de que Naldi tendría una relación con esta persona de casi 2 años y que todo era con consentimiento, ¿no? Algo que por supuesto sabemos
1: No
0: que
1: se ve en
0: es
1: el video eso, ¿ah?
0: bastante
1: En
0: eterno.
1: el video se ve a un hombre forzando a
0: Así
1: una
0: es,
1: mujer.
0: así es. Bueno, son situaciones a veces de mujeres que no quieren ver la realidad y
1: Sí.
0: que, bueno, lamentablemente es la actitud
1: O
0: que
1: se
0: tiene
1: ve
0: una
1: obligada
0: mujer,
1: por alguna razón
0: por supuesto, ¿no?
1: a defender
0: Claro,
1: a su esposo, ¿no?
0: claro. Bueno, lamentablemente la situación muy complicado porque esos audios le han dejado muy mal parado, ¿no? En un inicio él seguramente trataba de ir a dar esa entrevista, pero tratando de recoger las disculpas, ¿no?, del público, ¿no?, de que el público acepte que realmente él sí se equivocó, hay que darle una oportunidad más, pero los
1: Claro.
0: audios lamentablemente lo han dejado más
1: Terminaron
0: abajo. Así
2: de
0: es.
2: hundirlo, de
0: Tumbarlo.
2: hundirlo,
0: Así es.
2: pues.
0: Y él se despidió diciendo de que, bueno, lamentablemente tendría que comenzar de cero. Es lo que dijo.
1: Esa es la factura que tiene que pagar.
2: Claro, Mari,
1: Porque su
2: porque
1: orquesta quedó reducida a
2: relegada,
1: nada.
2: relegada,
1: Sí, a
0: claro. Así
1: nada.
0: es, así es.
2: Mari,
1: Le he dicho, mi primo me malogró la orquesta.
2: Mari, pero justamente en la entrevista que estoy viendo en este momento, perdón, se ve un semblante totalmente deprimido, desubicado, ya entendiendo la intensidad de Magali para poder entrevistar, yo imagino que lo ha hecho, lo ha destrozado.
1: Claro, claro. No, es que Magali ha presentado evidencias. Ahí se mostró.
2: Él no contaba, no contaba con esto,
1: con este audio,
2: audio,
1: ¿no?
2: Claro.
1: Él decía, ya pido perdón, todos felices y contentos. Pero el audio es tremendamente revelador. Ya no queda otra que, efectivamente, no sé si pueda comenzar de cero. No sé si pueda comenzar de cero. Lo cierto es que esto tiene que servir de espejo, porque detectado el acoso, esto no tiene perdón, ¿eh? Esto no tiene perdón, definitivamente. Así que véanse cómo un hombre de la noche a la mañana puede quedar destruido y convertido en nada.
2: Mari, y en las redes sociales también se habla de que no sería Villaluz la única orquesta donde estas prácticas son de común, de vida diaria.
1: Cierto.
2: En el entendido de que pasan mala noche, se amanecen prácticamente trabajando, y luego con los efectos o no del alcohol, y jefes o no jefes, todos en un solo espacio, muy probablemente este no sea el único caso de Villaluz.
1: No, y otros casos que seguramente se van a ir conociendo. Otro caso de otras orquestas. Se hablaba también que en Corazón Serrano, ¿no? Hay voces que indican que uno de los hermanos Guerrero sería un acosador también.
0: Sí, se habla, pero bueno, finalmente las que tienen que salir a hablar y denunciar son las que han sido afectadas, ¿no? Y a veces bastante complicado, porque el caso de Naldi Saldaña necesitaba mucho el trabajo, y es que quizás por eso ella se reprimía un poco.
1: Ella dijo en unas declaraciones que leí de Víctor Rafael que ella necesitaba trabajar, ella no
0: así
1: quería
0: es.
1: Irse de Bella Luz.
0: Así es.
1: Por eso es que hasta el último, después del acoso que sufre, ella se queda un mes.
0: Claro.
1: Le dijo a los dueños en reiteradas oportunidades, con la esperanza de que le saquen, de que tomen alguna medida con el director musical. Pero lejos de hacer espíritu de cuerpo con ella, que es la víctima, hicieron espíritu de cuerpo con el acosador. Al ver ella que nada iba a ocurrir, al contrario, ella iba a ser vista como la mala de la película, ella decide retirarse. Pero ella quería y necesitaba seguir trabajando en Bella Luz, ¿no?
0: Así es. Así es, y además, debido pues a este problema, varios seguidores han hecho un recuento de videos revisando de repente si hay más evidencias, y efectivamente, no solamente evidencias, sino también fotografías donde este sujeto se acerca a Naldi Saldaña. Hay una transmisión en vivo en TikTok que había realizado Naldi, y es ahí donde este sujeto se acerca y le agarra la mano fuertemente, como dándole a entender de que aquí estoy, ¿no? Estas evidencias sin duda alguna van a servir para poder comprobar. Y bueno, pues el audio, ¿no? Que, por ejemplo, por aquí tengo un extracto donde dice precisamente Custodio criticó también el hecho de que el artista registrara los hechos con cámaras, argumentando que no hay necesidad de grabar y que de esa manera estaba exponiendo al chico, ¿no? Es decir, a su primo, ¿no? Y bueno, pues bastante complicada la situación. Oscar Custodio no le quedó otra que admitir sus errores. Él dice, debo asumir el gran error en no haberlo separado en su momento. Asumo toda la responsabilidad. Claro. Me equivoqué, es lo que dijo Oscar Custodio, sí, no, pero que ya quedó prácticamente.
2: No le quedaba otra.
1: Así es.
2: No le quedaba otra. Y en cierta
1: forma. Está destruido el hombre.
2: Sí,
1: está destruido.
2: Y en cierta forma habría que decir que dentro de lo mal que lo ha pasado, ha hecho bien en dar la cara para poder deslindar del primo, del pariente este, y decir, bueno, fue él, no fui yo. Porque sería peor que él también estuviera involucrado en situaciones.
1: Pero
2: como
1: le defiende, le está defendiendo.
2: Bueno, eso ya, eso es indefendible.
1: Así es. Nos vamos con Keiler Ramírez, vamos inmediatamente. Keiler Ramírez, estamos listos, vamos contigo.
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1: Keiler.
4: Gracias, compañero, por el pase. Hemos llegado hasta la calle 6 de enero, donde hace un momento estamos tocando el tema sobre este loretano que falleció en muy callado, Mari. El día de ayer ha llegado los restos en horas de la tarde y están siendo velados en la placita Cardama, Mari, el 9 de octubre. Y el día de hoy se va a realizar el entierro, porque ya el cuerpo ya no da más, Mari. Vamos a conversar con los familiares que están sumamente mortificados. Vamos a conversar con los familiares. Sí. Sí, acá los familiares están sumamente mortificados porque el día de hoy ya lo van a dar la cristiana sepultura a las 10 de la mañana en el cementerio Los Ángeles, donde los familiares...
1: ¿Se ha confirmado, Keiler, que ha sido pepeado?
4: Sí, vamos a conversar con los familiares para que nos confirmen qué es lo que había pasado, qué... cuáles son los datos que ellos tienen, pero sí, los nos están comentando que aparentemente ha sido pepeado, ¿no? Pero vamos a conversar con los familiares, vamos a esperar que bajen mientras a los que decidan ir al entierro, porque el día de hoy le van a dar la cristiana sepultura, lo están velando por la placita Cardama en 9 de octubre a las 10 de la mañana se va a realizar el entierro en el cementerio de Los Ángeles. Mari.
1: Le han robado todo. ¿Él vivía en el Callao o ahí fue que encontraron su cuerpo? Porque de repente ha ido al Callao a visitar a alguien, a alguna reunión, y ahí fue que le pepearon. No se sabe exactamente, pero lo encontraron muerto en la calle. Y todas sus pertenencias no estaban desaparecidas. Obviamente la familia está muy consternada, porque habían tenido comunicación con él horas antes y luego recibió la llamada. Ajá. Hoy día 10 de la mañana va a ser el entierro. ¿En qué cementerio, Keiler?
4: Sí, Mari, en el cementerio de Los Ángeles. Acá estamos con los familiares. Todavía están necesitando el apoyo, están sumamente, dolidos por esta situación. Vamos a conversar con uno de los familiares. Vamos a conversar con uno de los familiares. Hermano, sí. Más sentidas condolencias de parte del equipo de Arpegio Noticias con Mari Pérez. Coméntanos acerca sobre el caso de tu hermano.
5: Bueno, mi hermano, el lunes, vive en Lima, ya casi más de tres años. Bueno, yo me enteré de mi hermanito el lunes a las 3 de la tarde que había fallecido. Y entonces no sabíamos cómo traerle a mi hermano para Iquitos, pero bueno, gracias a Dios ya mi hermano ya le pude traer, ya estoy acá. Ahora también le vamos a enterrar a mi hermanito ya.
1: ¿Qué es lo que ha pasado con tu hermano? Se hablaba de que había sido pepeado. ¿Esto se confirmó con la necropsia?
5: Sí, señorita.
1: Ajá. ¿Se confirmó que había sido pepeado?
5: Sí. Así es.
1: Él vivía solo en Lima.
5: Él vivía con su pareja. Ya, pero él no es casado.
1: ¿Pero vivían ahí en el Callao o él había ido al Callao para alguna reunión?
5: No, él trabajaba por allá, por Juluz.
1: Ah, ya. Por el Callao trabajaba, pero no vivía por ahí.
5: No.
1: Bueno, lamentable, ¿no? Lamentable. ¿Él es el cuarto, quinto, primer hijo?
5: No, él es el segundo.
1: El segundo. Qué triste, ¿no? ¿Tú vives también en Lima o vives aquí?
5: No, yo vivo acá en Iquitos.
1: ¿Has ido a Lima a traer el cuerpo de tu hermano?
5: Así es, señorita, porque él ya tenía un día ahí en la morgue, no le podían sacar, mientras que no haya un familiar directo para que lo saque.
1: Claro, tiene que ser un familiar directo. Wow, qué lamentable, ¿no? Qué triste. Han agarrado, han capturado a alguien, porque el Lima está, y Callao están lleno de cámaras. ¿Han visualizado alguna cámara de vigilancia? ¿Han podido capturar, identificar a alguien?
5: Todavía no, señorita. Todo está en investigación. Está tratando de verle la policía. Porque son dos. Ajá. Dos hombres. Que al momento, uno que maneja el taxi y el otro que lo mete al taxi.
1: Esas imágenes son las que se han podido visualizar.
5: Así es, señorita.
1: Ah, pero todavía no hay ningún detenido.
5: No todavía.
1: Bien, te agradezco muchísimo. Necesitan ustedes, siguen necesitando ayuda para poder enterrar a tu hermano.
5: Así es, señorita.
1: ¿A dónde pueden hacer llegar la ayuda?
5: A mi número.
1: Ajá. A ver tu número.
5: 930.
1: Ya.
5: 17. 85. 66.
1: Bien, muchísimas gracias. ¿El nombre? ¿A nombre de quién está?
5: Al nombre de Melissa, Yandri Melissa Tor Flores.
1: Muy amable, muchísimas gracias. Y nuestras sentidas condolencias. Muy
5: gracias,
1: amable.
5: Señor.
1: Gracias.
6: Que las buenos armas días. En las manos.
1: Dolorosa situación. Muy amable, Keiler, ¿eh? Muchas gracias.
4: Sí, Mari, esperemos que, porque la familia todavía está necesitando apoyo, Mari. Esperemos que más personas se sumen a este caso, de esa familia. Y lamentablemente ya el día de hoy le van a llevar una cristiana sepultura. Esto fue la información, compañeros. Adelante en los estudios.
1: Te agradecemos, Keiler, muy amable. Vamos a la pausa, regresamos.

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1: Con 14 minutos, 8 y 14 minutos de la mañana. Todavía no se sabe nada respecto a la implementación de la estrategia de lucha contra la criminalidad en el país, ¿no? Se ha mencionado a través de los ministros, a través de la presidenta Keiko Fujimori, que va a salir a Fuerzas Armadas para apoyar a la Policía Nacional. Pero todavía no se operativiza, ¿no?
2: Mari,
1: todavía está en letras.
2: Efectivamente, es un poco una bola de ensayo la que lanzan a efecto de ver si es que hay resultado o no, porque su implementación, recuérdate que está supeditada en cierta forma a las acciones que toma el Congreso de la República. En consecuencia, ellos quieren trabajar de manera democrática, tienen que llegar a consensos para poder llegar a acuerdos. Mientras tanto, no hay todavía acción. Todavía no hay acciones concretas.
1: ¿Para cuándo? Todavía no se sabe, ¿no?
2: Bueno, eso es lo que en realidad nos toca a nosotros esperar, porque no habría otra forma, Mari. A menos que ellos quieran lanzarse, pero ya sabes que del otro lado tienen a quienes. A sus detractores que van a decir ya empezaron con el abuso. Y más aún, aduciendo que las Fuerzas Armadas viene aprobada por algunos que patrullen en la ciudad, algunos otros, es una cuestión que no se debe ejecutar bajo ninguna circunstancia.
1: Bueno.
2: Mientras tanto, nosotros tenemos que aguantarnos el sapo, comernos el sapo, ¿no?
1: Exacto. Ahora, no podemos esperar mucho tiempo, ¿ah? Keiko Fujimori sabía que definitivamente no se iba a poder esperar mucho tiempo para que se comience a implementar medidas contra la delincuencia. No vamos con Pedro Perico. Vamos, Pedro Perico, te escuchamos.
3: Gracias, Mari. A esta hora de la mañana, Mari, te voy a dar una noticia que va a desanimar construir las casas.
1: ¿Por qué?
3: ¿Sabes cuánto cuesta la lata de arena, Mari? Ahora, la lata de arena. Señor, ¿a cómo acaba de comprar la lata de arena? ¿Cuánto sale? De 50 céntimos a 2 soles, Mari. Imagínate.
1: De 50 céntimos a 2 soles la lata de arena.
3: Sí.
1: ¡Wow!
3: Sí, exacto. Y aquí yo estoy con un constructor, justamente le acabo de transportar trayendo su arena y él ha quedado, a él le han dado 6 soles para traer 6 latas, me dice, y más la carrera.
1: Wow.
3: Y resulta que tuvo que pagar 8 soles por 4 latas. ¿De cuántas latas trae? 4 latas, a 2 soles cada uno.
4: Sí, son 8 pesos.
3: 8, más de lo que le dieron, padre. Cuesta más de lo que le dieron, ¿me da cuenta? Construir una casa ahora no solo cuesta un ojo de la cara, sino los 2 ojos y más la cara entera, pues. Los precios de nuestra ciudad.
1: Es más del 100%, ¿no?
3: Exacto. Estamos hablando de 400%, más.
2: Claro.
3: De 50 céntimos a 2 soles son 400% que se ha incrementado el precio. Y esto me ha dado una idea de ir a preguntar ahora cómo está la lata, el saco de cemento, ¿a cuánto costará?
1: Claro, ¿cuánto
3: señor,
1: estaba antes y cuánto está ahora?
3: 36 de 28 soles. ¡Wow! ¡Qué terrible
1: estaba
3: situación!
1: Estaba 28 soles y ahora está 36.
3: 36 soles.
2: Y eso es por terrible. Efecto de...
1: El combustible. El combustible sube todo.
2: Claro, es un efecto multiplicador, exacto. Ya lo decía.
1: Wow, por eso México, es realmente que construir una casa ahora no va a demandar
3: en este momento
1: mucha más inversión.
3: En este momento es realmente, creo que hasta imposible. Yo, por ejemplo, no podría ir a hacer eso, ¿no? Porque voy a pagar a 2 soles por lata. Construir una casa, en una casa se utiliza una volquetada una volquetada de arena. Nos dicen que en estos momentos está 800 soles de 400 soles que costaba. 800, ¿no, señor? 800 soles de 400 soles que costaba. ¿No?
1: Ahora 800.
3: Terrible. Terrible. Oh, el incremento de precios en nuestra ciudad, Mari. Esta es la información. Adelante ustedes en los estudios.
1: Gracias, Pedro Perico. 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
1: 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Nos vamos con Víctor Mozo, mira el Centro de Información Digital. ¿Qué dicen las redes? ¿Cómo se están moviendo las redes en este momento? ¿Ah? La verdad es que en las redes uno encuentra de todo, pero hay que saber identificar la información correcta, ¿no? Porque hay, en las redes se puede publicar lo que sea.
2: Así es.
1: ¿No? Lo que sea. Pero hay páginas ya acreditadas de las cuales obviamente uno puede sacar información confiable. Totalmente confiable. Una de las páginas confiables definitivamente es Mari Pérez Comunica.
2: Así es, a través del Centro de Información Digital. ¿Qué nos dice Vic? Vic Mozombite, te escuchamos. Adelante.
1: ¿Qué novedades, Víctor? A propósito, el 11 de noviembre llega el Papa y va a estar en diferentes ciudades, tal cual lo señalaba Víctor el día de ayer. Y bueno, hay toda una algarabía. Hay una fiesta en el país impresionante. Y es que siempre la visita del Papa te trae esperanza en un país como el nuestro, en donde hay crímenes, derramamiento de sangre todos los días. La presencia del Papa definitivamente nos llena de esperanza.
2: De esperanza.
1: ¿Qué novedad de Víctor?

0: De esta importante llegada del Papa León XIV, también la presidenta Keiko Fujimori celebra la llegada del Papa León XIV. Ella ha dicho textualmente: los esperamos, o lo esperamos con los corazones abiertos. Es lo que ha dicho Keiko Fujimori, referente pues a la llegada del Papa León XIV.
1: Todos están súper, súper contentos, ¿eh? Felices. Se nota un ambiente de alegría, un ambiente festivo. Ya, en torno a la visita del Papa.
2: Ya imagino cómo deben estar las autoridades allá en Chiclayo, y todas las acciones, todas las actividades que se van a tener que realizar en mérito a dar un servicio de calidad y sobre todo seguridad y garantía.
1: Claro, claro que sí. El secretario del Papa es una persona que estuvo acompañándolo en Chiclayo.
2: Así es.
1: Él, el Papa, apenas asumió el papado, le llevó a Roma para que sea su secretario personal. Él ha regresado a Chiclayo para ver todos los detalles de la visita del Papa y está, pero bien solicitadito este sacerdote.
2: No es para menos.
1: Camina por la plaza y el que menos quiere tomarse fotos, una selfie, famosito. ¿Ah? ¿Qué tal?
0: Así es, y él ha mencionado además que en una entrevista que se le realizó en un medio de comunicación, dijo: la alegría es inmensa en Chiclayo, y no es para menos,
1: sí,
0: ¿no?
1: Llega
0: la llegada del Papa León XIV, sin duda alguna, no solamente trae alegría, sino esperanza, ¿no? Esperanza sobre todo en estas fechas muy complicadas en las que va a estar el Perú por el fenómeno del Niño, y que un mensaje del Papa, sin duda alguna, va a fortalecer seguramente lo terrible que vamos a estar pasando en estos momentos.
2: Mari, ¿y coincide el mes? Ajá. De la llegada del Papa con la presencia del fenómeno del Niño en la costa norte del país.
1: Sí, 11 de noviembre. Sí, va a estar fuerte. A propósito del fenómeno del Niño, ayer veía una foca que salía buscando comida. Qué tristeza.
2: Un lobo marino
1: salió del agua a buscar comida. Es una pena realmente todo esto provocado por el calentamiento del mar, y que es producto del fenómeno del Niño. Una tristeza.
2: No pude completar de ver
1: las imágenes.
2: No hay anchovetas, que es el alimento de todas estas especies, y que al final sí salen a buscar lo que la gente le está dando, porque ya forman parte de del día a día. Porque no, en el mar no encuentran, debido al calentamiento de las aguas, las anchovetas han migrado. Y obviamente, al no encontrar, en su desesperación salen a buscar, superficie.
1: Pobrecitos los animalitos. Bueno, pero la gente es solidaria, va y entrega lo que puede, ¿no? Les da comida, les da pescado, pero tampoco la población tiene. Pues.
2: Inclusive hasta los propios pelícanos.
1: Sí.
2: También están así.
1: Es una pena lo que está ocurriendo. 8 de la mañana, 29 minutos, por primera vez en Iquitos. 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
1: 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Estamos de vuelta con Arpegio Noticias con Mari Pérez.
2: Estamos de vuelta. Marco Gen, candidato a la primera regiduría de Maynas, acompaña a Euler Hernández en Perú Moderno. 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
2: 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Marco Gen. Él es Marco Gen.
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2: 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Pedro Perico.
3: Peter Parker, Pedro Perico.
2: Los feriados, Pedro Perico trabaja más que nunca.
3: ¿Por qué será? ¿Por qué será?
2: Vamos, Pedro Perico.
3: Vamos, pericoteando, te escuchamos.
5: Gracias, Rosario, gracias, Mari. Es que en día feriado nos deben pagar el doble, pues.
2: Claro, claro, ¿no? Así tiene que ser.
5: Bueno, una buena noticia, Mari, después de todas las malas noticias que hemos dado. La buena noticia es que la calle Juan con Cáceres ya se abrió. Y es posible pasar por ahí. Y es posible ir por la calle Juan. Porque, por ejemplo, Tacna con Mariscal Cáceres, Mor con Mariscal Cáceres, Bolognesi con Mariscal Cáceres, estuvieron cerrados buen tiempo y ya han sido abiertos. Y hoy, desde el día de ayer, ¿no? Hoy podemos ver que Pani también está ya circulando los vehículos de norte a sur, porque es tránsito ahí en esta calle Pani, es de

0: norte a sur. Así que aquellos que congestionaban la calle norte para ir de norte a sur, ya pueden ir hacia Fanning y también ir hacia la parte sur por la calle Fanning. Yo creo que es una buena noticia porque el tránsito con las puntas se congestionaba en las otras callecitas, ¿no? Pero ojalá pronto se termine esa obra porque ya hay varios negocios que ahí han quebrado. Hemos visto hace unos días cómo el banco ponía su letrero en una de las casas embargado. Así, embargado. Conversábamos con el propietario y no pude pagar la cuenta al banco porque mi negocio no está funcionando por el cierre de esta calle por las obras. Terrible, terrible.
1: El tema, Pedro Merico, es que las obras no se terminan de construir en el plazo establecido.
0: Sí, pues, exacto. ¿No?
1: Se paralizan por N razones. Porque uno se programa, ¿no? Cuando te dicen, mira, aquí va a haber una obra, va a durar tanto tiempo, y a uno como que se programa. Pero cuando se paraliza, ahí es el tema, ahí es el problema.
0: Exacto, cuando se demora más de lo que uno ha programado.
1: Así es.
0: ¿No?
1: Así
0: ya, ya vemos ahí una casita embargada por el mar. Ojalá pronto se solucione esto, pero lo cierto es que Fanning ya es transitable, ya podemos ir de norte a sur sin ningún inconveniente ahí más. Por eso yo quería dar esta información para que nuestros amigos que escuchan Mágica Única y Arpegio Noticias puedan saber que ya es circulable la calle Fanning. Adelante ustedes en los estudios.
1: Agradecemos, Pedro Merico, muy amable, ¿eh? Muchísimas gracias.
2: Bueno, Mario, lo que manifiesta Pedro Merico es una realidad, el perjuicio de haber cerrado las calles. Hay un perjuicio económico hacia esos negocios que lamentablemente, ante la imposibilidad, el banco no perdona, el banco no tiene sangre, no es banco de sangre, no tiene alma.
1: Y aplica, el banco no tiene rostro.
2: Así es.
1: Nos vamos con Keiler Ramírez, estamos listos, vamos Keiler, te escuchamos.
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4: Gracias, compañero, por el pase. Hemos llegado hasta la calle Bolognesi con Octavo, donde acá vive el señor Jorge Guerrero, donde lamentablemente sufrió la mordedura de dos perros, dos canes, cuando el señor Jorge se estaba dirigiendo a cobrar a una platita y pasó por la calle Bolognesi con la 7, donde dos canes, el dueño estaba agarrando a estos dos canes, pero le venció al dueño, que es una persona ya mayor de edad, una persona ya adulta.
1: O sea, les tenía sujetados de la correa. Pero
4: así es, Mari.
1: La fuerza de los perros pudo más.
4: Claro, así es, Mari. Estaba sujetándolos a sus dos perros, pero cuando vio al señor Jorge, esos perros se lanzaron su encima y le mordieron al señor Jorge. El señor Jorge nos comenta que ha botado abundante sangre y está preocupado porque teme que estos dos canes no están vacunados, Mari. Vamos a conversar con el señor Jorge. Aquí estamos. Señor Jorge, buenos días. Estamos en vivo para Arpegio Noticias con Mari Pérez. Coméntanos de estos dos canes. Lamentablemente te ha sufrido la mordedura.
5: Buenos días, ante todo, sí, Mari Pérez. Estamos realmente muy, muy indignados por estos perritos, realmente, que no está al alcance de los dueños de tener un piso, ¿no? Estaba cuidando, señor Reda, con la correa puesta, ¿no? Y se balancearon contra mí, le ganó la fuerza, pero como son ciudadanos de tercera edad, no tienen fuerza. Yo les recomiendo a los dueños que tengan mucho cuidado, claro, con todo, porque a mí se me balanzaron, esos perros me morrieron en la pierna y en el brazo.
4: ¿Estás pasando por el lugar?
5: Normalmente estaba transitando, ¿no? Por ahí, por el lugar de la cuadra 7 de la Bolognesi. Esos perritos me vinieron contra mí, yo inocentemente pasaba por ahí, ni se me vino por la mente que me iban a venir a atacar, y se prendieron fuerte en mi...
4: ¿Son dos perros?
5: Dos perros, uno me atacó en el brazo y el otro en la pierna. Y una gran cantidad de sangre tuve que botar, ¿no? Y lamentablemente esas cosas suceden cuando esos perros realmente no tienen un cuidado especial de los dueños, ¿ah?
4: Ahora, ¿comenzaron con el dueño?
5: Sí, comencé con el dueño, ¿no? Me dio ahí al hospital y gracias a Dios que esos perros también estaban vacunados, tienen todos los vacunas, me recibieron.
4: Comentabas que el dueño te quería dar 10 soles.
5: me querían 10 soles. No, le digo, ¿cómo van a 10 soles? Tengo que ir al hospital.
1: Ni para el hasta motocar.
5: Hasta me querían, no, dame 50, no tengo. Yo tengo que ir al hospital, tienen que ver mi herida, tienen que curarme, decía, ¿no? Y al final me dieron 50 soles y quiero para ir a recurrir al hospital para que me sanen, para que me curen. Ah.
4: Ahora, ¿ya tienes el temor de pasar por esa calle?
5: Así es, tengo mucho miedo ya. Claro. Deberían poner, aunque sea su bocina, su carrito, claro, para que no ataquen. Claro. Para que no ataquen a la gente que pasen. Y realmente es muy peligroso que los perros estén sueltos, pues deben ser amarrados, aunque sea, ¿no?
4: Muchísimas gracias. Sí, Mario y Rafael. Completamente, señor Jorge, indignado. Le querían dar 10 soles. Menciona...
1: Ni para el motocarro, ¿no?
4: Se iba a hacer con 10 soles, él ha pedido 50 soles, porque también no le dio pena.
1: Aún 50 soles queda corto, ¿no? Pero, ¿cómo está en ese momento el señor?
4: Sí, nos comenta que ya puede caminar, pero no con normalidad. Todavía tiene dificultad a caminar. Él nos comenta que realiza labores de calaminas, arreglo de calaminas. Y por el momento no puede mover con facilidad la mano, Mari. Lo que él pide, lo que él pide es que el dueño de esos dos canes, de esos dos perros, estén vacunados y también estén con su bozal para que no pueda causar otros daños a otros transeúntes que pasen por el lugar, Mari. Esa fue la información, compañeros. Adelante los estudios.
2: Además, nosotros nos sumamos al pedido de este ciudadano de que los perros, si ya se saben y se conocen que son de raza que están propensos al ataque,
1: tienen mucha fuerza,
2: hay que usar el bozal, mínimamente el bozal.
1: Así es, nos vamos, pero antes les recomendamos lo siguiente. 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
2: Bien, nos tenemos que ir, sí, no sin antes agradecerles por su amable sintonía. Volvemos el día de mañana, desde las 6 de la mañana.
1: Sí, Víctor.
2: Ah, sí, de un momentito. Sorry.
6: Sí, antes de despedirme, Mari, quería aprovechar, ya me estaba olvidando, de mandarle saludos de cumpleaños a mi papá. El día de hoy está...
1: ¡Ay, está de cumpleaños!
6: El día de hoy está cumpliendo años, está botando la casa por la ventana.
2: ¿Dónde es? ¿Dónde es?
6: San Juan Bautista.
1: O sea, el hijo, Víctor Mozambique.
2: Hoy mismo,
1: Hoy día abre la mano.
6: Hoy día tengo que comportarme sí o sí, ¿no? Y así que... Así que desde aquí le mando un fuerte abrazo. Toda la familia va a estar, por supuesto, reunidos ahí, celebrando. Ya ha recibido los primeros saludos, me dice por aquí. Así que
1: mira, bueno.
6: Me ha dicho, ayer me dijo, quiero mi saludo por la radio. Ajá. No, ayer me había escrito y pensaba pues que hoy día no iba a haber programa. Y entonces me dice, como mañana va a ser el programa, me saludas, quiero mi saludo en la radio. Punto.
1: El nombre de tu papi, Víctor.
6: Víctor también se llama. También se llama Víctor Mozambique también. Así que somos dos Víctor Mozambique. Así que un fuerte abrazo a mi papá, lo quiero mucho. Y por supuesto, el día de hoy tengo que comportarme sí o sí.
1: Hoy es la celebración.
2: Ahí estaremos, don Víctor Mozambique. Ahí estaremos. ¿A partir de qué hora?
6: A la partir muerte, de la nochecita, yo veo cuando ya termina la chava.
2: Ahí estaremos, muchas felicidades para don Víctor Hermoso Mite, papá. Gracias por su sintonía y que la pase bien con toda la familia. Muchas bendiciones.
1: Nos vamos, ¿ah? ¿Eh? Nos vamos mañana, regresamos mañana viernes.
2: Mañana viernes.
1: Con ustedes. Gracias.

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Así que bienvenidos, hola, hola. ¿Qué tal? ¿Cómo están? A la gente de Punchana, Belén, San Juan, Iquitos. Hoy estamos 6 de agosto. Hoy estamos feriado. Mucha gente no sabe por qué está feriado el día de hoy. Yo tuve que venir para poder ganar el doble, mi hermano. No, de verdad, cabezón. Yo tuve que venir para poder ganar el doble y poder pagarte también a ti el doble, pues. Pero ya estamos en cabina, estamos en la radio, señoras y señores. Estamos listos y preparados para llevarte buena música. En este jueves feriado me quedo rumbo hasta las 12. Diversión, alegría, entretenimiento. Rumbo hasta el mediodía, señoras y señores. Nombre Carlos Edwin El Shai. Me quedo contigo hasta el mediodía.

0: de los aplausos.
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3: Las subgerencias de Saneamiento y Seguridad Ciudadana de la Municipalidad Provincial de Maynas participaron en el desfile cívico-militar por Fiestas Patrias. Con gallardía, los colaboradores de limpieza pública y miembros del Serenazgo de la Comuna Provincial participaron de esta fiesta patriótica e hicieron un llamado a los vecinos a continuar sumando esfuerzos para mantener espacios públicos limpios y fortalecer la seguridad ciudadana. La Municipalidad Provincial de Maynas informa a la ciudadanía que la Plaza 28 de Julio y las vías aledañas ya se encuentran completamente habilitadas para el tránsito vehicular, tras culminar con éxito las actividades desarrolladas por las celebraciones de Fiestas Patrias. 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La Municipalidad Provincial de Maynas realizó la entrega de canastas alimentarias a los comedores populares en los distritos de Belén y San Juan Bautista, con el propósito de fortalecer la atención que brindan las familias en situación de vulnerabilidad. Esta acción respalda el trabajo de los comedores populares y contribuye a mejorar la calidad de vida de quienes más lo necesitan.
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Estamos presentándote lo mejor del Chapo Helado en este jueves feriado. La gente de los mercados, aquellas mamachas que están de repente ya haciendo las compras para el almuerzo, otras mamachas que están regresando ya del trabajo. A toda la gente que está en pendiente de los 102.1 y Arpegio Milo Máximo. 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Ahí vamos a estar, ¿eh?, en primera fila. 42 años del Grupo Río, mi hermano. No te lo puedes perder. 29 de agosto, en el local de la Champions. Ahí estaremos. Luego 46 minutos, luego 46, presentándote lo mejor del Chapo Helado.

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Diez de la mañana con 43 minutos, 10:43. 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

11 de la mañana con 11 minutos, 11 de la mañana con 11 minutos, presentándote lo mejor del Chapuelado. Tremenda programación de la radio. Me quedo contigo hasta el mediodía. Hoy estamos jueves feriado, y la gente está disfrutando de la programación de Arpegio Mix. Lo máximo a la gente que está regresando del mercado ya para preparar el almuerzo, la gente que está cocinando. Buen provecho a la gente que está chambeando también en diferentes puntos, escuchando siempre lo mejor del Chapuelado.

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Espero que pasen un bonito jueves feriado. Mañana estamos de vuelta a partir de las 9 de la mañana. Se quedan con lo mejor de la música, la mejor programación, por supuesto, que tiene los 102.1 y Arpegio Mix, lo máximo. Nos tenemos que ir, nos vamos. Y lo dejamos con esta canción, mi hermano, por favor. Una canción muy pedidita en todas las fiestas. En el Perú.

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Usted no sabe la alegría inmensa que siento en este corazón, en este cuerpo tan grande, porque Perú, aún después de 10 años, todavía quiere a Tito Nieves. Y el Callao, más todavía. Señora Ley, sí, es un tema que grabó Piro Rodríguez con el conjunto clásico.

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0: Ahí está, amigo, tú me volvemos.
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Pilla. Hay ojos que no se hacen los ciegos porque las paredes no solo tienen oídos, ¿viste? También tienen bembo.

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0: ¡Aplausos para María Becerra!
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